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1: Le indica la hora.
2: Las 8 de la noche con 58 minutos.
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4: Encienda su fe, abra su corazón y prepárese, porque ya comienza este gran encuentro espiritual en vivo y en directo para toda mi sintonía de Arica y alrededores. Siendo hoy domingo 14 de junio, le damos la bienvenida a este espacio especial junto a la comunidad espiritista Doble Poder, compartiendo orientación, espiritualidad y mensajes para usted. Si desea comunicarse con nosotros, puede llamar o escribir al 983-59-60-43. Quédese en nuestra sintonía, porque hoy puede ser un día especial para usted. Jesús bendito, Jesús Maestro Divino, te agradezco por darnos la buenaventura, bendecir, iluminar y sanar a tantas almas y corazones que en este minuto buscan realmente de una ayuda espiritual. Tenemos una señora que quiere dar las gracias simplemente por el cambio recibido. Por favor, escuchen, auditores, con mucha atención a mi querida amiga y hermana espiritual.
5: Estoy dando las gracias porque yo buscaba en altas partes la solución. Nadie me... Te escuché en radio un día, llegué acá, llegué con fe. Aquí estoy dándole las gracias, agradecía, que a mí me han hecho mucho daño. Me lo sacó, ahora estoy bien.
4: ¿Cuántas partes habías visitado?
5: Varias partes. ¿Dónde?
4: ¿Te habían encontrado un daño?
5: No, que era pura enfermedad nada más.
4: Cuando botaste lo malo acá, ¿qué sentiste, hija?
5: Sentí alivio de verlo cocinar que boté.
4: ¿Qué era lo que te estaba atormentando tu cuerpo?
5: Eran dolores de estómago, de todo, dolor de cabeza, todo el cuerpo era una cosa que ya no soportaba.
4: Gracias a Dios pudimos ayudarte para abrirte la mente y el corazón. ¿Qué le cuentas a los auditores que gracias a Dios pudiste cambiar en tu vida?
5: Gracias a Dios me cambió la vida. Soy una mujer más alegre. No soy una mujer amargada como era antes. Ahora, gracias a Dios, estoy estudiando. Estoy aprendiendo lo que siempre quise.
4: ¿Pudiste encontrar el amor?
5: Sí.
4: ¿Es diferente tener un hombre? O mejor dicho, ¿es diferente comparar a ese hombre que tuviste tanto tiempo y te hacía puro sufrir con el que tienes ahora y que realmente te hace feliz? Cuéntale a la gente cuántos años estuviste sufriendo humillaciones y cómo te sientes ahora.
5: Como 5 años. Humillaciones, pobreza. Ahora, gracias a Dios, estoy mejor.
4: ¿Cómo te trata este nuevo amor?
5: Feliz, cariñoso, me saca vacial. Si a la esquina vamos, quiere que vaya con él, todo, pendiente de mí.
4: Mi niña, un beso, en nombre del Señor. Amén.
5: Amén.
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4: En este programa hermoso y lindo vamos a hablar de algo muy especial. Ustedes a veces yo les pido cuando vienen a la consulta que me traigan el agua bendita. Por eso se llama las grandes ondinas, que es el espíritu del agua, espíritu poderoso, que vayan y la lleven ante un sacerdote, a una iglesia, y se la bendigan y me la traigan. Yo les digo si de una, de dos, de tres iglesias, dependiendo el problema que traiga personita, y llegue acá, y yo le digo, bueno, la importancia del agua bendita es que esa agua ya viene exorcizada totalmente. A veces la toman las personas o a veces la untamos en el cuerpo para que vaya liberando las malas energías, para que vaya un rebote de espiritual, de espíritus negativos. Esa agua bendita rebota los espíritus, por eso cuando es bebida o es untada, el espíritu que está en la persona que está empotrado afectándolo, el espíritu va a sentir un rebote y empieza a molestar ese espíritu y nos da más facilidad a nosotros los chamanes para poderlo despojar y poderlo desalojar del cuerpo. Por eso cuando una les pide el agua bendita, tráiganla, porque es muy poderosa para limpiar cualquier energía negativa del aura y el astral, y lo más importante, que va a afectar el espíritu negativo, y eso es lo que queremos, que afecte ese espíritu, que nos lo ponga al tanto para poderlo sacar. Aprovechar con el rezo y la oración y va fuera de ese cuerpo humano. Otra cosa que siempre le digo yo, la ponen al lado del velador, ponen ustedes ahí un vasito de agua bendita, 3/4 partes de agua bendita en el vaso, vaso de vidrio, de cristal, lo ponen ahí y todo espíritu negativo va a llegar también a beber agua ahí, pero cuando se encuentre con la sorpresa que esta agua está bendita, él se va a ver afectado. Al otro día lo que tienen que hacer ustedes, inmediatamente ven que ha disminuido un poquito el agua, se levantan y botan esa agua ya en el baño. Que se vaya esa agua porque el espíritu negativo vino y bebió de él. Y ya cuando está ahí el espíritu ya está atrapado, ya queda más fácil para poder trabajar. Pero en estos momentos vamos a pasar a una llamadita en vivo y en la directo. Inchiriga y la Bonara Chin. Aló.
6: Yo, el 6 de enero del 43, creo mucho en usted.
4: Bueno, Madrecita Santa, vamos a mirar qué poder hacer ahora por usted. ¿Alguna vez usted había visitado brujo, hechicero, curandero, parapsicólogo, mentalista?
6: Sí, algunas veces, sí.
4: Ya, vamos a mirar. Veo hermana civilizada que en esta fecha de la nacimiento, que últimamente las cosas no han andado muy bien, ¿me entender?
6: Sí.
4: Últimamente, hermana civilizada, todo se ha puesto la problemas, se ha puesto la dificultad, ¿me entender?
6: Sí, sí.
4: También veo en esta la momento que últimamente usted se siente aburrida, se siente desesperada, como que sale de la casita y usted se siente libre. pero usted entra, hermana civilizada, y se viene la depresión, viene la angustia, viene, hermana civilizada, como las achaques que últimamente le están dando. ¿Me entender?
6: Sí, sí.
4: También la veo muy decaída, muy angustiada, hermana civilizada. Veo como un dolor en cabeza que de pronto bajar ese dolor, y hay una pierna que en ocasiones doler. ¿Cuál será? ¿La derecha o la izquierda?
6: La derecha.
4: La derecha, en ocasiones hincharse, acalambrar, sí. ¿Lo ha notado?
6: Sí.
4: Y últimamente hay como un apretón al pecho, como un ahogamiento.
6: Sí.
4: Y de pronto hay veces, hermana mía, que usted siente como un calor que le sube de los pies a la cabeza, como un bochorno, ¿sí? Aquí lo veo. Lo que hay, hermana civilizada, es cierta fuerza, carga negativa, con la cual nosotros vamos a tener que sacar y vamos a tener que ayudar para que usted venga a nuestra malojita. ¿Me entender?
6: Sí.
4: Porque ya la tiempo se me estaría acabando.
6: Mi marido también es nació el 22 de febrero del 50.
4: Exactamente. También lo veo muy decaído a él. ¿Me entender? Y en esa fecha de nacimiento me sale últimamente que hay mucho dolor en espalda, en la parte de él, en las piernas. Y últimamente también, hermana civilizada, en la campo de la económico, últimamente no han andado muy bien. Si no es una cosa, es la otra. Siempre se presenta como un problema, siempre se presenta alguna dificultad. ¿Me entender?
6: Sí.
4: Va a tener que venir a la malojita, buena, y muchas gracias. Que Dios la bendijera, buena.
6: Y muchas gracias, que Dios la bendiga.
4: Seguimos hablando de nuestro tema del agua bendita, y ahora acompañado con la Biblia. Ustedes colocan la Biblia al lado, es muy poderosa, háganlo y verán cómo les cambia la vida, porque donde está la Biblia y está el agua bendita exorcizada, no hay espíritu maligno que llegue, pero si ya está en el cuerpo algún hechizo o algo puesto, una carga negativa, y así toca que se dirijan sus pasos a la comunidad Doble Poder, que le voy a dar el número ahora mismo. 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
7: ¡Aló!
4: Bienvenida a la programa. ¿Cómo estará tú?
7: Más o menos nomás.
4: Bueno, madrecita, regáleme fecha de la nacimiento de usted.
7: 20 de febrero del 38.
4: Veo en su fecha de la nacimiento, hermana mía, que últimamente las cosas no han andado muy bien. Usted, si no es una cosa, es la otra. Siempre la problemita, siempre la dificultad.
7: Sí.
4: Y veo aquí en esta fecha de la nacimiento que usted haber tenido una personita, ¿cierto?
7: Sí.
4: Sí, aquí lo veo, porque más exactamente me marca que usted es estar distanciada de esa persona. Pero me marca, hermana civilizada, como un luto.
7: Sí, correcto, 3 meses.
4: ¿Qué habrá pasado?
7: Falleció.
4: Por algo se lo estaré pasando, hermana mía. Estaré mirando aquí en este momento indio y veo que las cosas, hermana mía, para usted no han sido fáciles. Usted ha tenido que tratar de salir adelante, tratar de surgir, pero como le dice Indicito, usted no está saliendo de una cuando ya está entrando en otra.
7: Justamente.
4: Porque aquí se lo digo, porque le voy a ser sincero. Yo hay veces que usted, hermana mía, ya no sabe qué hacer. Se siente sola, se siente triste.
7: Sí.
4: Y muchas veces, hermana mía, muchas veces hay veces que hay un cansancio, un agotamiento general de su cuerpo, un peso en la espalda, una patica que le doler.
7: Sí, estoy con fractura en el pie.
4: Por algo se lo estar diciendo. Y veo que últimamente también dinero que usted agarrar y no rendir a no lucir. ¿Me entender?
7: Sí.
4: Sí, se le va como el humo de la cigarrillo. Cuídese, hermana mía, porque veo también muchos dolores en la parte, en la coyuntura de los huesitos. Y también veo últimamente como unas doloras en cabecita, como unas mareos. Sí. Hay que tener cuidado, madre mía. ¿Usted ya se hizo ver del médico?
7: No.
4: Gracias a Dios, hermana mía, le voy a ser sincero y honesto. En usted no hay daño, no hay brujería, no hay maleficio. Gracias a la Dios.
7: Gracias a Dios.
4: Pero sí me preocupa, hermana mía, de que últimamente usted en ocasiones en la casita como que se siente aburrida.
7: Sí, porque estoy enyesada.
4: Por algo se lo estar diciendo. Por eso hay que, hermana civilizada, lo que va a hacer usted va a venir a nuestra malojita.
7: Pero a futuro mi parte laboral, ¿cómo la ve? De trabajo.
4: De trabajo. Va a ir bien, va a ir bien. porque nosotros le vamos a ayudar a través de estas secretas para que usted pueda salir adelante. O sea, le vamos a dar una irradiación. Hermana mía, dele un mensaje usted a todas las personas que en este momento escucha la programa.
7: Que vayan con fe, porque usted dice la verdad, no engaña a nadie, y hay que tener mucha fe en el Señor, porque usted por algo está aquí en la tierra.
4: Gracias, hermana mía, que Dios bendiga.
7: Gracias a usted.
4: Y seguimos hablando con nuestra Biblia y el agua bendita. Colocan ustedes la Biblia ahí al lado. Todas las noches cuando se sientan preocupados, cogen el agua bendita. Cuando es para alejar un mal espíritu, ya saben, son 3/4 de agua para alejar los malos espíritus. Y si es para que ustedes beban, lo llenan el vaso completamente, se toman un poquito en la noche o algo importante. También son las 3 de la tarde donde ustedes pueden, porque fue la hora donde fue crucificado nuestro Señor Jesucristo. Y la hora de las 3 de la tarde es muy poderosa. Esa agua bendita llega multiplicada y pídanle lo que le quieran pedir ustedes a nuestro Dios poderoso: salud, suerte, amor y prosperidad. O si está llevando un tratamiento con la doble poder, yo les digo a las 3 de la tarde para que entre esa potencia espiritual y rebote ese espíritu. Con eso a los chamanes nos queda más fácil para poder expulsarlos. Ya sabe, fe, confianza y paciencia con los chamanes de la comunidad doble poder.
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1: Le indica la hora.
2: Las 10 de la noche en punto.
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1: Las 10 de la noche con 12 minutos.

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0: las 11 de la noche en punto.
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1: Las 11 de la noche con 12 minutos.

0: Pepe Aguilar y Los Ángeles Azules. ¡Gracias!
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2: Las 11 de la noche con 17 minutos.

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1: Las 0 horas con 11 minutos.

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2: La 1 de la mañana con 16 minutos.

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1: Las 2 de la mañana con 13 minutos.

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1: Las 3 de la mañana con 10 minutos.

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1: Las 4 de la mañana con 14 minutos.

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1: Las 4 de la mañana, con 31 minutos.

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0: donde la energía, la sabiduría y la conexión espiritual se encuentran, llega hasta usted un mensaje de luz, esperanza y renovación. Bienvenido a la comunidad espiritista Doble Poder, un espacio creado para acompañarle, orientarle y entregarle palabras que pueden ayudarle a encontrar equilibrio, fortaleza y nuevas posibilidades en su camino, siendo hoy lunes 15 de junio en mi sintonía de Arica y alrededores. Hemos tenido el privilegio de estar junto a miles de personas que han confiado en nuestra experiencia y en nuestras orientaciones espirituales.
1: Señores auditores, yo vengo a dar las gracias aquí. Él me ha sanado conjunto con Dios. Digamos, yo era una persona inválida que la gente huía de mí cuando me daban mis ataques.
0: ¿Cómo eran los ataques?
1: Eran como ataques epilépticos, que mi cuerpo saltaba, yo me torcía y caía nomás, y la gente muchas veces arrancaba porque me tenía temor.
0: ¿Cuánto tiempo estuvo con esa enfermedad?
1: 10 años.
0: ¿Consultó médicos?
1: Consulté muchos médicos.
0: ¿Le hicieron alguna vez algún remedio?
1: Sí, me hicieron, pero ninguno me hacía nada.
0: ¿Y ahora qué siente?
1: Ahora me siento bien, puedo trabajar.
0: Cuéntale a la gente, ¿cómo eran los ataques y de cuándo, que ya no te da ninguno?
1: Los ataques empezaba yo, sentía que mi cabeza empezaba a mirar para atrás, mis ojos se daban vuelta y yo todavía estaba viva cuando mis brazos y mis piernas ya estaban tiesas, ¿cierto? Y a veces me daba cuenta y otras veces no. Y los tenía 10 años y desde hace 3 años aproximadamente yo no tengo ningún ataque.
0: Muchas gracias. Agradecemos de todo corazón cada testimonio, cada palabra de cariño y cada experiencia compartida por quienes nos han permitido ser parte de sus historias. Sus mensajes nos inspiran a continuar entregando este espacio con respeto y dedicación. Si usted desea recibir una orientación personalizada, puede comunicarse con nosotros al teléfono 983-59-60-43, 983-59-60-43. Recuerde, cada camino tiene una energía, cada historia tiene un propósito y siempre existe una nueva oportunidad para avanzar. Esto es Comunidad Doble Poder, un encuentro con la guía, la sabiduría y la conexión espiritual. Y hoy vamos a hablar de un temita muy especial.

0: aquí en la comunidad de la doble poder. La envidia, repito, la envidia, toda personita y veces no todas, porque no vamos a generalizar, pero hay persona que está pendiente, no están pendientes de los problemas de ellos, sino están pendientes es de la otra persona, cómo le está yendo en la vida, cómo está de salud, cómo está de la economía, cómo va con el esposo, está feliz o no está feliz. Por eso hay que tener mucho cuidado las amistades de personita, y veces son las mismas amigas, los mismos amigos que le tienen la envidia, porque ellos son los que realmente saben. Por ejemplo, en lo laboral también, usted cuánto dinero gana, si su empresa va adelante, va funcionando muy bien, si usted está el exitoso o exitosa en su empresa. Usted se pone a comentar y los demás de pronto no están en una posición como está usted en este momento y les da la envidia, ese del olor de la guata, que no pueden soportar esta persona que el otro esté avanzando hacia toda velocidad, le está ya estando bien. Entonces, ¿yo qué le puedo decir ante la situación de esas? Protegerse, cuidarse, no andar comentando todo lo que usted sepa de su negocio, cuánto gana, cómo va la empresa. No calladito, haga sus cosas muy a la callada, no comente nada si va progresando, calladito, humildad, mucha la humildad en la vida, no empiece a comprar las cosas lujosas porque eso da mucha envidia en las personitas. Bueno, y lo más importante, cuando usted invita a esas amistades a la casa o esos supuestos amigos, tenga mucho cuidado, no sea que le vayan y le echen algo ahí, le lleven la enviación y se la dejen por ahí en alguna planta, en el patio, en el jardín de la casa o en algún lado de su habitación y le llegue la sala y la ruina. Usted tenga mucho cuidado en ese sentido. Pero vamos a pasar en este mismo instante en una llamadita en vivo y en directo. Inchirigay la bona rachin.
1: ¿Aló?
0: Buenas la día. Regáleme su fecha de nacimiento.
1: El 30 de junio de 1948.
0: Uy, Virgen Santísima, usted tiene que tener mucha la cuidada. ¿Cuánto tiempo lleva viviendo ahí en este lugar donde está?
1: Como 20 años.
0: Le digo una cosa, cuídese porque aquí veo malos vecinos.
1: ¿Ya?
0: Aquí veo personitas que a usted le han tirado cantidad de porquerías cochinada. La casa la veo cargada.
1: ¿Sí?
0: ¿Alguna vez encontró algo en su casa que le hayan tirado?
1: Sí, no hace mucho, como a fines de año. Encontré una cosa, pero hedionda, negra, tierra negra.
0: Uy, Virgen Santísima, ¿y qué tenía la tierra?
1: Tenía unos mosquitos.
0: Uy, Dios mío, tierra la cementeria, téngala cuidada. En las noches en la casa siente ruidos extraños, golpes.
1: Sí.
0: Mujer, yo le voy a hablar a usted con la corizona. Cuídese mucho porque aquí estoy viendo una personita, una mujer de nombre María. ¿Quién es?
1: Una comadre tengo.
0: ¿Y ella dónde vive?
1: Ella vive lejos, sí, con Reicío, pero estaba aquí en la casa.
0: Estuvo viviendo en su casa. Es su comadre, de nombre María. ¿Usted tuvo algún problema con ella?
1: Es la madrina de mi niñita que se le cayó todo el pelito.
0: Mujer, escuche bien lo que yo le voy a decir. ¿Y esta personita cuánto hace que no la ve?
1: Hace como 5 años que se fue de la casa, y lo otro que no hace mucho que la encontré en el consultorio yo.
0: ¿Y ella por qué se fue de la casa?
1: No sé, no tengo idea.
0: Mujer, aquí veo a esta personita de nombre María, ha hecho cantidad de cosas para verlos a ustedes destruidos, para verlos mal. Y veo, madrecita, de que la casa está cargada, a usted les ha ido mal.
1: Sí.
0: Venga a verme a mi malojita.
1: Voy a llevar a mi hija mayor también, que quiere ir a verlo.
0: Gracias por llamar. 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Llame ya y reserve su hora, pero seguimos hablándole la envidia. Hasta para eso, de la salud. A veces es personita que está muy bien de la salud y esta persona otra está sufriendo, está bien enferma y dice, pero este nunca se enferma, yo lo voy a enfermar. ¿Y qué hace? Pues como lo ven sano, lo quieren ver enfermo. Es que no pueden a nadie ver tranquilo, a nadie lo quieren ver feliz, y eso es lo más importante del mundo. que la personita se proteja contra la envidia. Y aquí los chamanes de la comunidad Doble Poder lo único que tienen son buenas protecciones y diferentes tipos de protecciones para que se protejan de ese cáncer espiritual llamado envidia. Pero en estos momentos vamos a pasar a una llamadita en vivo y en directo. Inchirigay Labonarachín.
2: Miguel Ángel Carrasco.
0: Don Miguel, listo. Bueno, primeramente felicitarlo. ¿Con quién vive usted, don Miguel?
2: Con mi señora.
0: ¿Con su esposita? ¿Unión de cuántos años?
2: Ni yo la sé, ya son cuarenta y cinco años.
0: Uy, es una unión muy bonita, de bastante tiempo. Lo felicito. Bueno, don Miguel, primeramente quería felicitarle, ya que aquí a esta carta astral me aparece que usted es un hombre emprendedor, luchador y muy trabajador. Personita que no le ha tocado fácil en esta vida, viene de la humilde, le ha tocado trabajar bastante. ¿Es verdad o es mentira?
2: Sí, es verdad.
0: Bendito Dios, su suerte se ha cerrado, oportunidades bonitas para la vida suya se le han ido. Usted es una persona que tiene muy buena suerte, pero su suerte se la han robado y por eso últimamente la economía, el dinero, se va como agua entre los dedos, trabaja mucho y tiene poco.
2: Yo creo que sí, sí, así es, yo creo que sí.
0: Su salud decaída, hay dolores a la parte baja del cuerpo. ¿Sufre usted de la próstata?
2: No, no.
0: Cuidado porque yo veo aquí sufrimientos a la próstata, inflamación.
2: Bueno.
0: Yo le hago una pregunta antes de cualquier cosa. ¿Le he hablado con verdad o con mentira?
2: Con verdad.
0: ¿Usted nos recomendaría después de atenderse con nosotros?
2: Sí.
0: Bendito Dios. Amén. Buena la día. Su fecha es el 2 del 08 del 59. Doña Nelly, quería decirle primeramente felicitarle porque usted es una persona ejemplar, de buen corazón, una persona que le gusta ayudar, que da la mano sin recibir nada a cambio. Yo la felicito. No le ha tocado fácil en esta vida, pero bendito Dios, usted ha podido salir adelante. La felicito. Pero veo mucho problema al cuerpo. Decaimiento. Sí, hay dolores a la parte baja del cuerpo. Usted sufre de artrosis, artritis. Mire, doña Nelly, yo le voy a ser sincero y le voy a hablar directo, sin tanto rodeo, porque eso es lo que usted quiere preguntar y lo que quiere saber, ¿cierto? Yo veo que le han trabajado con brujería y mal y maldad. Ya, hay una persona, una mujer que se ve que le ha trabajado todo este tiempo con daños y maleficios. No sé si usted lo ha notado. Por eso cuando usted va al médico, usted se puede hacer 1000 exámenes y no le van a encontrar nada, porque es un daño postizo. ¿Me entiende? Mire, doña Nelly, yo le he hablado con verdad o con mentira. Bendito Dios. Así me gusta que todas las personitas anden llamando para hacerle su orientación, para que sepan que aquí la comunidad Doble Poder tiene totalmente conocimiento ancestral, conocimiento antiguo, para poderles detectar por medio de la patica de cachicamo, como siempre nosotros decimos, y la colita de cachirre, esa patica de cachicamo en la cual nos va a decir qué es lo que usted está padeciendo, qué enfermedad tiene usted en estos momentos y cómo la podemos solucionar, porque lo más importante del mundo es que una persona se vaya sana y satisfecha. Pero no, aquí con la comunidad Doble Poder usted viene y me dice, me van a quitar el marido o los esposos, me van a quitar la mujer, la estoy perdiendo porque allá le han metido la mitad. Aquí esa persona la vamos a sacar del medio, porque acá no se permite sino que haya la unión de la pareja, que estén ellos los dos y nadie interrumpa en ese momento de la relación sentimental y que nadie se aburra. Como yo digo, mucho tiempo hay que reavivar eso y aquí somos expertos en reavivar, darle ánimo a esa persona, reavivar otra vez a vivir la relación, la sentimental. Así es. Llamen y escriban todas las personitas. Acá tengo yo la remedio para devolverle a esa personita dominando los 5 sentidos. La ojito para que no mire a nadie más sino a usted. Corazón que lo tenga solo para personita. Los oídos de esta personita que solo escuchen las voces suyas. Los gustos que solo tenga gusto por personita. El olfato que solo se atreva a sentir su olor. Y el tacto que solo sea tocada por esta personita amada. Eso lo hace aquí chamán Jerónimo, que tiene conocimiento con los 3 grandes reyes, el pájaro Sun Sun, que es muy poderoso, pájaro Yoyuco y el gran pájaro, la macua, que tienen el poder de dominar cualquier corazón de personita, y los cinco sentidos, y más importante, los sentimientos.
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6: Las 6 de la mañana con 15 minutos.

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1: Las 7 de la mañana con 10 minutos.

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1: Le indica la hora.
2: Las 8 de la mañana en punto.
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1: Señoras y señores, les quiero recordar que el alcalde Orlando Vargas dijo que iba a iluminar los sectores más oscuros de la ciudad. Y está cumpliendo, sí, está cumpliendo con el apoyo del Consejo Municipal y del Consejo Regional. Está cumpliendo con la gente, porque el alcalde quiere que Arica sea una ciudad más segura e iluminada. Bueno, prueba de esto son los 168 postes con potentes luminarias que fueron encendidos en la avenida Capitán Ábalos. Y porque la gente sabe reconocer cuando las autoridades cumplen. Les invito a escuchar a la presidenta de la Junta Vecinal San Valentín, Verónica Lizama, quien a nombre de sus vecinos agradeció la ejecución de este importante proyecto eléctrico.
2: Bueno, para nosotros es una enorme alegría. Esto nos va a dar a nosotros seguridad para poder caminar más tranquilos durante la noche. Creo de que esto es un avance y dignifica nuestro vivir acá.
1: El año 2025 la Municipalidad de Arica repartió 80 millones para proyectos vecinales a través del Fondeco. Y este año va a repartir 120 millones de pesos. Y en el caso del Fondeve, el monto fue aumentado de 100 a 147 millones de pesos municipales. Por eso, amiga y amigo dirigente vecinal, escuche con mucha atención la información que a continuación nos entrega la encargada de la Oficina de Fondos Participativos de la Dirección de Desarrollo Comunitario DIDECO, María Medel.
3: Esta semana tenemos toda la semana a partir del miércoles capacitación de Fondeco y la próxima semana Fondeve. Luego viene una semana de consultas donde todos los dirigentes pueden acercarse a Belén 1693. En la primera oficina nos encontramos nosotras, donde pueden hacer todas las consultas, dudas, cómo pueden postular, aparte de lo que se les entrega en capacitación.
1: Conjunto escultórico monumental de la cultura Chinchorro sigue cautivando a turistas y residentes. Y Valesca Laborde, encargada de la Oficina de Patrimonio y Archivo Histórico de la Dirección de Cultura de la Municipalidad de Arica, nos entrega su visión de la repercusión que tendrán las momias gigantes que lucen todo su esplendor bajo el morro de Arica.
4: Va a ser un sello y un hito de cómo visibilizar este patrimonio de la humanidad que tenemos en la región de Arica y Parinacota y en Arica con todo asentamiento. Así que el primero de muchos, porque el alcalde tiene el desafío de instalar 10 réplicas más. Así que vamos a seguir trabajando para eso, según la instrucción que nos dio nuestro señor alcalde Orlando Vargas Pizarro.
1: ¿Cómo está Américo? Bueno, el mejor cantante ariqueño de la historia tiene ganas de seguir triunfando. Señores, tenemos a Américo para rato. Escuchen, por favor.
5: Seguimos trabajando con mi equipo, por supuesto, en poder mantener y siempre irle agregando una cosita más a una carrera que espero que sea muy, muy importante, no solo desde Arica, sino que desde Chile y para el mundo. En eso, de verdad que nosotros nos dejamos la vida y lo vamos a seguir haciendo.
1: Ahora, le recuerdo que usted y la MUNI están en campaña para derrotar la incultura de la basura. Por favor, escuche con mucha atención este importante mensaje.
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1: Es todo por ahora. En cualquier momento volvemos con más noticias en Arica News.
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0: lugar donde la energía, la sabiduría y la conexión espiritual se encuentran, llega hasta usted un mensaje de luz, esperanza y renovación. Bienvenido a la comunidad espiritista Doble Poder, un espacio creado para acompañarle, orientarle y entregarle palabras que pueden ayudarle a encontrar equilibrio, fortaleza y nuevas posibilidades en su camino, siendo hoy lunes 15 de junio en mi sintonía de Arica y alrededores. Hemos tenido el privilegio de estar junto a miles de personas que han confiado en nuestra experiencia y en nuestras orientaciones espirituales.
1: Señores auditores, yo vengo a dar las gracias aquí. Él me ha sanado conjunto con Dios. Digamos, yo era una persona inválida que la gente huía de mí cuando me daban mis ataques.
0: ¿Cómo eran los ataques?
1: Eran como ataques epilépticos, que mi cuerpo saltaba, yo me torcía y caía nomás, y la gente muchas veces arrancaba porque me tenía temor.
0: ¿Cuánto tiempo estuvo con esa enfermedad?
1: 10 años.
0: ¿Consultó médicos?
1: Consulté muchos médicos.
0: ¿Le hicieron alguna vez algún remedio?
1: Sí, me hicieron, pero ninguno me hacía nada.
0: ¿Y ahora qué siente?
1: Ahora me siento bien, puedo trabajar.
0: Cuéntale a la gente, ¿cómo eran los ataques y de cuándo, que ya no te da ninguno?
1: Los ataques empezaba yo, sentía que mi cabeza empezaba a mirar para atrás, mis ojos se daban vuelta y yo todavía estaba viva cuando mis brazos y mis piernas ya estaban tiesas, ¿cierto? Y a veces me daba cuenta y otras veces no. Y los tenía 10 años y desde hace 3 años aproximadamente yo no tengo ningún ataque.
0: Muchas gracias. Agradecemos de todo corazón cada testimonio, cada palabra de cariño y cada experiencia compartida por quienes nos han permitido ser parte de sus historias. Sus mensajes nos inspiran a continuar entregando este espacio con respeto y dedicación. Si usted desea recibir una orientación personalizada, puede comunicarse con nosotros al teléfono 983-59-60-43, 983-59-60-43. Recuerde, cada camino tiene una energía, cada historia tiene un propósito y siempre existe una nueva oportunidad para avanzar. Esto es Comunidad Doble Poder, un encuentro con la guía, la sabiduría y la conexión espiritual. Y hoy vamos a hablar de un temita muy especial aquí en la comunidad de la Doble Poder. La envidia, repito, la envidia. Toda personita y veces no todas, porque no vamos a generalizar. Pero hay persona que está pendiente, no están pendientes de los problemas de ellos, sino están pendientes es de la otra persona, cómo le está yendo en la vida, cómo está de salud, cómo está de la economía, cómo va con el esposo, está feliz o no está feliz. Por eso hay que tener mucho cuidado. Las amistades de personita y veces son las mismas amigas, los mismos amigos que le tienen la envidia porque ellos son los que realmente saben. Por ejemplo, en lo laboral también. ¿Usted cuánto dinero gana? Si su empresa va adelante, va funcionando muy bien. Si usted está el exitoso o exitosa en su empresa, usted se pone a comentar y los demás de pronto no están en una posición como está usted en este momento y les da la envidia, ese del olor de la guata, que no pueden soportar esta persona que el otro esté avanzando hacia toda velocidad, le está ya estando bien. Entonces, ¿yo qué le puedo decir ante la situación de esas? Protegerse, cuidarse, no andar comentando todo lo que usted sepa de su negocio, cuánto gana, cómo va la empresa. No calladito, haga sus cosas muy a la callada, no comente nada si va progresando, calladito, humildad, mucha la humildad en la vida, no empiece a comprar las cosas lujosas porque eso da mucha envidia en las personitas. Bueno, y lo más importante, cuando usted invita a esas amistades a la casa o esos supuestos amigos, tenga mucho cuidado, no sea que le vayan y le echen algo ahí, le lleven la enviación y se la dejen por ahí en alguna planta, en el patio, en el jardín de la casa o en algún lado de su habitación y le llegue la sala y la ruina. Usted tenga mucho cuidado en ese sentido. Pero vamos a pasar en este mismo instante en una llamadita en vivo y en directo. Inchirigay la bona rachin.
2: ¿Aló?
0: Buenas la día. Regáleme su fecha de nacimiento.
2: El 30 de junio de 1948.
0: Uy, Virgen Santísima. usted tiene que tener mucha la cuidada. ¿Cuánto tiempo lleva viviendo ahí en este lugar donde está?
2: Como 20 años.
0: Le digo una cosa, cuídese porque aquí veo malos vecinos.
2: ¿Ya?
0: Aquí veo personitas que a usted le han tirado cantidad de porquerías cochinada. La casa la veo cargada.
2: ¿Sí?
0: ¿Alguna vez encontró algo en su casa que le hayan tirado?
2: Sí, no hace mucho, como a fines de año. Encontré una cosa, pero hedionda, negra, tierra negra.
0: Uy, Virgen Santísima, ¿y qué tenía la tierra?
2: Tenía unos mosquitos.
0: Uy, Dios mío, tierra la cementería, téngala cuidada. En las noches en la casa siente ruidos extraños, golpes.
2: Sí.
0: Mujer, yo le voy a hablar a usted con la corizona. Cuídese mucho porque aquí estoy viendo una personita, una mujer de nombre María. ¿Quién es?
2: Una comadre tengo.
0: ¿Y ella dónde vive?
2: Ella vive lejos, sí, con Traicío, pero estaba aquí en la casa.
0: Estuvo viviendo en su casa. Es su comadre, de nombre María. ¿Usted tuvo algún problema con ella?
2: Es la madrina de mi niñita que se le cayó todo el pelito.
0: Mujer, escuche bien lo que yo le voy a decir. ¿Y esta personita cuánto hace que no la ve?
2: Hace como 5 años que se fue de la casa. Y lo otro que no hace mucho que la encontré en el consultorio yo.
0: ¿Y ella por qué se fue de la casa?
2: No sé, no tengo idea.
0: Mujer, aquí veo a esta personita de nombre María. Ha hecho cantidad de cosas para verlos a ustedes destruidos, para verlos mal. Y veo, madrecita, de que la casa está cargada, a usted les ha ido mal.
2: Sí.
0: Venga a verme a mi malojita.
2: Voy a llevar a mi hija mayor también que quiere ir a verlo.
0: Gracias por llamar. 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Llame ya y reserve su hora, pero seguimos hablándole la envidia, hasta para eso, de la salud. A veces es personita que está muy bien de la salud y esta persona otra está sufriendo, está bien enferma y dice, pero este nunca se enferma, yo lo voy a enfermar. ¿Y qué hace? Pues como lo ven sano, lo quieren ver enfermo. Es que no pueden a nadie ver tranquilo, a nadie lo quieren ver feliz y eso es lo más importante del mundo. Que la personita se proteja contra la envidia y aquí los chamanes de la comunidad Doble Poder lo único que tienen son buenas protecciones y diferentes tipos de protecciones para que se protejan de ese cáncer espiritual llamado envidia. Pero en estos momentos vamos a pasar a una llamadita en vivo y en directo. Inchirigay Labonarachín.
3: Miguel Ángel Carrasco.
0: Don Miguel, listo. Bueno, primeramente felicitarlo. ¿Con quién vive usted, don Miguel?
3: Con mi señora.
0: ¿Con su esposita? ¿Unión de cuántos años?
3: Ni yo la sé, ya son cuarenta y cinco años.
0: Uy, es una unión muy bonita, de bastante tiempo. Lo felicito. Bueno, don Miguel, primeramente quería felicitarle, ya que aquí a esta carta astral me aparece que usted es un hombre emprendedor, luchador y muy trabajador. Personita que no le ha tocado fácil en esta vida, viene de la humilde, le ha tocado trabajar bastante. ¿Es verdad o es mentira?
3: Sí, es verdad.
0: Bendito Dios, su suerte se ha cerrado, oportunidades bonitas para la vida suya se le han ido. Usted es una persona que tiene muy buena suerte, pero su suerte se la han robado y por eso últimamente la economía, el dinero se va como agua entre los dedos, trabaja mucho y tiene poco.
3: Yo creo que sí, sí, así es, yo creo que sí.
0: Su salud decaída, hay dolores a la parte baja del cuerpo. ¿Sufre usted de la próstata?
3: No, no.
0: Cuidado porque yo veo aquí sufrimientos a la próstata, inflamación.
3: Bueno.
0: Yo le hago una pregunta antes de cualquier cosa. ¿Le he hablado con verdad o con mentira?
3: Con verdad.
0: ¿Usted nos recomendaría después de atenderse con nosotros?
3: Sí.
0: Bendito Dios, amén. Buena la día. Su fecha es el 2 del 08 del 59. Doña Nelly, quería decirle primeramente felicitarle porque usted es una persona ejemplar, de buen corazón, una persona que le gusta ayudar, que da la mano sin recibir nada a cambio. Yo la felicito. No le ha tocado fácil en esta vida, pero bendito Dios, usted ha podido salir adelante. La felicito. pero veo bastante, veo mucho problema al cuerpo. Decaimiento, sí, hay dolores a la parte baja del cuerpo. ¿Usted sufre de artrosis, artritis? Mire, doña Nelly, yo le voy a ser sincero y le voy a hablar directo, sin tanto rodeo, porque eso es lo que usted quiere preguntar y lo que quiere saber, ¿cierto? Yo veo que le han trabajado con brujería y mal y maldad. Ya, hay una persona, una mujer que se ve que le ha trabajado todo este tiempo con daños y maleficios. No sé si usted lo ha notado. Por eso cuando usted va al médico, usted se puede hacer 1000 exámenes y no le van a encontrar nada, porque es un daño postizo. ¿Me entiende? Mire, doña Nelly, yo le he hablado con verdad o con mentira. Bendito Dios. Así me gusta que todas las personitas anden llamando para hacerle su orientación, para que sepan que aquí la comunidad Doble Poder tiene totalmente conocimiento ancestral, conocimiento antiguo, para poderles detectar por medio de la patica de cachicamo, como siempre nosotros decimos, y la colita de cachirre, esa patica de cachicamo en la cual nos va a decir qué es lo que usted está padeciendo, qué enfermedad tiene usted en estos momentos y cómo la podemos solucionar, porque lo más importante del mundo es que una persona se vaya sana y satisfecha. Pero no, aquí con la comunidad Doble Poder usted viene y me dice, me van a quitar el marido o los esposos, me van a quitar la mujer, la estoy perdiendo porque allá le han metido la mitad. Aquí esa persona la vamos a sacar del medio, porque acá no se permite sino que haya la unión de la pareja, que estén ellos los dos y nadie interrumpa en ese momento de la relación sentimental y que nadie se aburra. Como yo digo, mucho tiempo hay que reavivar eso y aquí somos expertos en reavivar, darle ánimo a esa persona, reavivar otra vez a vivir la relación, la sentimental. Así es. Llamen y escriban todas las personitas. Acá tengo yo la remedio para devolverle a esa personita dominando los 5 sentidos. La ojito para que no mire a nadie más sino a usted. Corazón que lo tenga solo para personita. Los oídos de esta personita que solo escuchen las voces suyas. Los gustos que solo tenga gusto por personita. El olfato que solo se atreva a sentir su olor. Y el tacto que solo sea tocada por esta personita amada. Eso lo hace aquí chamán Jerónimo, que tiene conocimiento con los 3 grandes reyes, el pájaro Sun Sun, que es muy poderoso, pájaro Yoyuco y el gran pájaro, la macua, que tienen la poder de dominar cualquier corazón de personita y los 5 sentidos y más importante los sentimientos.
4: El Centro Chamánico Espiritual Doble Poder les agradece el haber estado con nosotros en este su programa Semillas de Sabiduría. 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
5: Las 8 de la mañana con 45 minutos.

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1: Le indica la hora.
2: Las 8 de la mañana con 58 minutos.
3: Gracias por los remedios que lo han dado, que estamos muy bien ahora, gracias a Dios, estamos muy mejor, lo sentimos mejor, estamos, por lo menos la pareja, lo sentimos súper bien ahora, gracias a Dios.
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8: 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Es el testimonio, el pago que recibimos y agradecemos a toda mi bella familia del alma. Agradecemos a mi gente linda que comparte con nosotros, que nos escucha, que está pendiente del programa. 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Si en este momento tiene una duda, tiene una pregunta, quiere saber de salud, de suerte, de amor, de la familia, del trabajo, lo que está pasando, lo que está sucediendo, a marcar ahora. 941-03-9660. Me da su nombre, su fecha de nacimiento, yo le miro la suerte.

0: 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Tenemos llamado, vamos a ver a quién tiro huesito del Cusumbo. La persona que me habla, que Dios bendiga, deme su nombre.
1: Con Luis Benavide.
2: Amigo Luis, dando gracias, Tarcicio, ¿de qué parte me está llamando?
1: De Talca.
2: Dios bendiga la sintonía linda. ¿Cómo le ha parecido el programa de la...
1: Mire, lo vi ese día y llamé para saber cómo es la cuestión, porque como le contaban a otras personas...
2: Y... Escúcheme bien, hoy Dios le socorrió y vamos a orientarlo. Dame la fecha de nacimiento.
1: El 18 de noviembre.
2: ¿Sí?
1: De 1966.
2: Ponga en su mente, en su corazón, su vida, su familia, su hogar. Ponga a sus seres queridos. Déjeme, yo abro tres puertas aquí a través de las cartas que representan la salud, el dinero y el amor. ¿Correcto? Y lo que yo vea acá, mi obligación es de hablarle con la verdad. Lo primero que lo veo estancado, amarrado, impedido para salir adelante. Una suerte marchita, no de ahora, una suerte marchita que viene de años atrás. Se han cerrado las tres puertas importantes, especialmente la parte económica, la parte laboral, porque de tantos años de lucha, lo que hoy tienes es prácticamente nada. ¿Es verdad o es mentira, hermano mío?
1: Sí.
2: Ha trabajado tanto y hoy se siente decepcionado porque no tiene un ahorro para su vejez. ¿Es verdad o es mentira?
1: Sí.
2: Sentimentalmente, también cruzado. Hay amor, el amor de la familia, el amor de los hijos. Hay gente que te quiere mucho, pero usted se siente solo. Hay momentos de depresión también. O dígame si le estoy mintiendo lo que me hablan el tarot chamánico.
1: No.
2: Hay ataduras del pasado, hay amarres a su suerte. Usted debería estar muy bien, porque su suerte es bonita, pero se la marchitaron, se la arruinaron desde el pasado. Quiero regalarle el paquete Putumayo. Quiero que abramos las tres puertas, salud, dinero y amor. Y si hay cosa mala, vamos a poner a la mano de Manitú, Dios del cielo, porque Él es el que aleja todo lo malo, ¿correcto? Estos elementos se los envío, se los regalo, porque yo sé que el que amor siembra, amor cosecha. ¿Me los recibe con cariño?
1: Sí.
2: Y le voy a comunicar de una atadura que viene del pasado, cuando tenías una unión bella, cuando había una suerte bonita. Desde allí vienen cosas malas. Le voy a devolver un llamado. Si no es en el transcurso del día, si no es ahora, en el transcurso del día le llamo, pero le voy a sacar de la duda y vamos a saber lo que está pasando, ¿correcto?
1: Ya.
2: Le tomo nota exacta y le envío estas cositas porque yo sé que le van a servir. ¿Le gustó el llamado?
1: Sí.
2: Gracias a la confianza que me brinda. Y no se conforme con el llamado. A levantar esa mala suerte. A recibir el paquete Putumayo. Bendición. Gracias por su atención.
1: Ya, gracias. Okay.
3: Así les aconseja el Taita Tarcicio en su programa Conocimiento de la Tribu Putumayo.
0: El que sabe, sabe, y no es como el que está aprendiendo, compadrito. 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Dios bendiga, ¿con quién hablo?
2: Hola, ¿sí?
4: Hola, Jimena.
2: Gracias, hermana mía. Sí. ¿De qué lugar se comunica?
4: Iquique.
2: Gracias, al norte lindo de Chile. Su fecha de nacimiento, por favor.
4: ¿Perdón?
2: La fecha tuya.
4: 17 de febrero.
2: ¿De qué año?
4: 62.
2: Quiero que por favor me escuche, le voy a orientar. No vaya a poner altavoz. Escúcheme con atención. Vamos a mirar unas cartas. Y pidamos a través de tu fecha que se abran las tres puertas más importantes. ¿Qué? La salud, el dinero y el amor. Son las energías vivas de Dios Padre. Regáleme un minuto, mamá, para que yo le pueda orientar.
4: Bien.
2: ¿Correcto? Las primeras cartas que estoy viendo me están mostrando de una unión que lucha, de un hogar que ha estado en mucha dificultad, hermana mía.
4: Sí.
2: ¿Es así o no es así?
4: Exacto.
2: ¿Cuánto lleva de unión usted con esta persona?
4: 6 años.
2: Que Dios me le bendiga. Amén. Y le voy a decir que hay amor, si no, no estuvieran tantos años juntos. Ajá. Pero hay envidias, en la relación, enemigos ocultos. Hay personas muy de acuerdo que estén juntos, pero hay otros que desde el inicio de la relación los han querido ver separados. Uh-huh. Están muy alejados, se quieren, pero están alejados como pareja y distanciados hasta en la misma intimidad. Esa energía bonita se ha perdido lentamente. Le voy a decir, hermana mía, que usted tiene que luchar lo que quiere, es mi consejo. Luche lo que quiere, luche esta relación porque está siendo bien correspondida. Hágala fuerte, porque ustedes dos pueden llegar muy lejos. Lo que pasa es que hay envidias y las envidias bloquean. No solo usted ha venido mal en la parte sentimental con ese hogar, han venido mal económicamente. Salud se ha perdido porque últimamente se ha notado cansada, ha notado hasta aburrimiento, tristeza, comienzos de depresión. ¿Lo ha notado?
4: Sí.
2: Todo esto hay que alejar, hay que limpiar la casa donde vive, armonizar el hogar. Quiero regalarle los elementos de vida. ¿Sabe cuáles son los elementos de vida? El paquete Putumayo. Si usted me los recibe, se los regalo porque yo sé que usted usa estos elementos con fe en Dios y va a florecer, va a servir, va a ser fuerte el hogar. Hay personas de la misma familia que critican y murmuran de su hogar y lo han cargado con malas energías. Yo quiero que se proteja con estos elementos porque son elementos que me le van a dar fuerza y salud. La voy a esperar, hermana mía. En que Dios me permita darle estas cositas, si no se las hago llegar, se las entrego personalmente. Pero esté atenta porque yo le devuelvo el llamado, ¿correcto?
4: Bueno.
2: ¿Le hablé con verdad?
4: ¿Perdón?
2: ¿Le hablé con verdad?
4: Sí, sí, de tal manera.
2: Yo le agradezco la confianza que nos brinda. Gracias por ese minuto de su tiempo. Hasta pronto, hermano.
4: Igual, bendiciones.
2: A usted, gracias.
0: Gracias, gracias a toda mi gente linda. Llegamos a la final de la mensaje. 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La libertad para los presos inocentes. El amor donde reina la discordia. La unión de los hogares. Que Dios bendiga, guerrero. Que Dios bendiga.
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2: Las 9 de la mañana con 16 minutos.

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1: Le indica la hora.
2: Las 9 de la mañana con 59 minutos.
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1: Le indica la hora.
2: Las 11 de la mañana en punto.
3: Atención con esto que es gravísimo. Hoy en la tarde en el Congreso, en el Senado, se vota secreto bancario. Ojo, porque ya la semana pasada tuvimos dos votaciones donde fueron empatados los resultados. 23 a favor, 23 en contra. Yo, por supuesto, voté a favor. Pero si se vuelve a repetir hoy el empate, perdemos ese artículo que es tan importante para combatir al crimen organizado. Así que espero que la derecha, que en pleno votó en contra, esta vez recapacite después de ver lo que pasó con Operación Kioto y que voten a favor de esta norma. Atención, porque lo que pase hoy día va a ser decisivo para el futuro del combate al crimen organizado. Escríbele a tu senador, escríbele a tu senadora para que finalmente puedan votar a favor. Les voy contando cómo nos va. Chau.
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8: 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Tenemos llamado. Vamos a ver a quién tiro huesito del Cusumbo. La persona que me habla, que Dios bendiga. Deme su nombre.
9: Con Luis Benavide.
8: Amigo Luis, dando gracias, Tarcisio. ¿De qué parte me está llamando?
9: De Talca.
8: Dios bendiga la sintonía linda. ¿Cómo le ha parecido el programa de la...?
9: Mire, lo vi ese día y llamé para saber cómo es la cuestión, porque como le contaban a otras personas... Y...
8: Escúcheme bien, hoy Dios le socorrió y vamos a orientarlo. Dame la fecha de nacimiento.
9: El 18 de noviembre.
8: ¿Sí?
9: De 1966.
8: Ponga en su mente, en su corazón, su vida, su familia, su hogar. Ponga a sus seres queridos. Déjeme, yo abro tres puertas aquí a través de las cartas que representan la salud, el dinero y el amor. ¿Correcto? Y lo que yo vea acá, mi obligación es de hablarle con la verdad. Lo primero que lo veo estancado, amarrado, impedido para salir adelante. Una suerte marchita no de ahora, una suerte marchita que viene de años atrás. Se han cerrado las tres puertas importantes, especialmente la parte económica, la parte laboral, porque de tantos años de lucha, lo que hoy tienes es prácticamente nada. ¿Es verdad o es mentira, hermano mío?
9: Sí.
8: Ha trabajado tanto y hoy se siente decepcionado porque no tiene un ahorro para su vejez. ¿Es verdad o es mentira?
9: Sí.
8: Sentimentalmente también cruzado. Hay amor, el amor de la familia, el amor de los hijos. Hay gente que te quiere mucho, pero usted se siente solo. Hay momentos de depresión también. O dígame si le estoy mintiendo lo que me hablan el tarot chamánico.
9: No.
8: Hay ataduras del pasado, hay amarres a su suerte. Usted debería estar muy bien, porque su suerte es bonita, pero se la marchitaron, se la arruinaron desde el pasado. Quiero regalarle el paquete Putumayo. Quiero que abramos las tres puertas, salud, dinero y amor. Y si hay cosa mala, vamos a poner a la mano de Manitú, Dios del cielo, porque él es el que aleja todo lo malo, ¿correcto? Estos elementos se los envío, se los regalo, porque yo sé que el que amor siembra, amor cosecha. ¿Me los recibe con cariño?
9: Sí.
8: Y le voy a comunicar de una atadura que viene del pasado, cuando tenías una unión bella, cuando había una suerte bonita. Desde allí vienen cosas malas. Le voy a devolver un llamado. Si no es en el transcurso del día, si no es ahora, en el transcurso del día le llamo, pero le voy a sacar de la duda y vamos a saber lo que está pasando, ¿correcto?
9: Ya.
8: Le tomo nota exacta y le envío estas cositas porque yo sé que le van a servir. ¿Le gustó el llamado?
9: Sí.
8: Gracias a la confianza que me brinda, y no se conforme con el llamado, a levantar esa mala suerte, a recibir el paquete Putumayo. Bendición. Gracias por su atención.
9: Ya, gracias a usted.
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8: El que sabe, sabe, y no es como el que está aprendiendo, compadrito. Teléfono de Indio en este lunes. 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Dios bendiga, ¿con quién hablo? Hola, ¿sí?
11: Hola, Jimena.
8: Gracias, hermana mía. Sí. ¿De qué lugar se comunica?
11: Iquique.
8: Gracias al norte lindo de Chile. Su fecha de nacimiento, por favor.
11: ¿Perdón?
8: La fecha tuya.
11: 17 de febrero.
8: ¿De qué año?
11: 62.
8: Quiero que por favor me escuche, le voy a orientar. No vaya a poner altavoz. Escúcheme con atención. Vamos a mirar unas cartas. Y pidamos a través de tu fecha que se abran las tres puertas más importantes. ¿Qué? La salud, el dinero y el amor. Son las energías vivas de Dios Padre. Regáleme un minuto, mamá, para que yo le pueda orientar. Yeah. ¿Correcto? Las primeras cartas que estoy viendo me están mostrando de una unión que lucha, de un hogar que ha estado en mucha dificultad, hermana mía.
11: Sí.
8: ¿Es así o no es así?
11: Exacto.
8: ¿Cuánto lleva de unión usted con esta persona?
11: 6 años.
8: Que Dios me le bendiga. Amén. Y le voy a decir que hay amor, si no, no estuvieran tantos años juntos. Ajá. Pero hay envidias, en la relación, enemigos ocultos. Hay personas muy de acuerdo que estén juntos, pero hay otros que desde el inicio de la relación los han querido ver separados. Uh-huh. Están muy alejados, se quieren, pero están alejados como pareja y distanciados hasta en la misma intimidad. Esa energía bonita se ha perdido lentamente. Le voy a decir, hermana mía, que usted tiene que luchar lo que quiere, es mi consejo. Luche lo que quiere, luche esta relación porque está siendo bien correspondida. Hágala fuerte. Porque ustedes dos pueden llegar muy lejos. Lo que pasa es que hay envidias y las envidias bloquean. No solo usted ha venido mal en la parte sentimental con ese hogar, han venido mal económicamente, salud se ha perdido porque últimamente se ha notado cansada, ha notado hasta aburrimiento, tristeza, comienzos de depresión. ¿Lo ha notado?
9: Sí.
8: Todo esto hay que alejar, sí. Hay que limpiar la casa donde vive, armonizar el hogar. Quiero regalarle los elementos de vida. ¿Sabe cuáles son los elementos de vida? El paquete Putumayo. Si usted me los recibe, se los regalo porque yo sé que usted usa estos elementos con fe en Dios y va a florecer, exacto, va a servir, va a ser fuerte el hogar. Hay personas de la misma familia que critican y murmuran de su hogar y lo han cargado con malas energías. Yo quiero que se proteja con estos elementos porque son elementos que me le van a dar fuerza y salud. La voy a esperar, hermana mía, en que Dios me permita darle estas cositas. Si no se las hago llegar, se las entrego personalmente. Pero esté atenta porque yo le devuelvo el llamado, ¿correcto?
11: Bueno.
8: ¿Le hablé con verdad?
11: ¿Perdón?
8: ¿Le hablé con verdad?
11: Sí, sí, de todas maneras.
8: Yo le agradezco la confianza que nos brinda. Gracias por ese minuto de su tiempo. Hasta pronto, hermana.
11: Igual, bendiciones.
8: A usted, gracias. Gracias, gracias a toda mi gente linda. Llegamos a la final de la mensaje. 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Que Dios bendiga.
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0: Hola, muy pero muy buenos días, ¿cómo están? Espero que estén muy pero muy bien. Sean bienvenidos al programa. Les voy a contar que... porque la vida es grande y todo es grande. No estuve detenida. El sábado tenía mi carrete. Merecido. Más que merecido. Pero le voy a contar que el carrete me terminó en que tuve que tema... Yo de abrigo me contó que estaban varios abuelos en la calle, muy, pero con mucho, mucho, mucho frío. Y le voy a contar que llamé a muchas partes para que vinieran a apoyar y cero respuesta. A la gente no le interesa el adulto mayor o quien esté en la calle, porque es sábado, el cuerpo lo sabe, ¿no? Pero sabe o no sabe, ellos tenían frío. Algunos los sacaron de la casa y no los dejaron entrar. Y hace 3 días que estaban sin alimento y con mucho frío. Yo te abrigo, los alimentó. Les dimos todo lo que se podía, pero tenían mucho, mucho frío. Y había uno que ya tenía crisis de pánico. El otro estaba que ya se desmayaba. Eran 3. Porque los otros los tuve que dejar en una parte para poder acompañar a estos 3 a la posta. Y le voy a contar que era tanta la gente que había en la posta que era terrible que fueran a atenderlo. En un momento aparecieron, tomaron la presión, todo lo demás, y ahí seguimos esperando. Cuando de repente, como a la hora y media después, llamaron a uno. Y yo lo metí a los 3. Porque los 3 tenían frío. Los 3 estaban como deshidratados, como idos, como todo lo demás. Y eso quedó... y el escándalo. Porque, ¿cómo era posible que yo llegara y metiera 2 más y que esto, que esto, que esto? Bueno, pero todos tienen frío. Y acá por último están ahí calentitos. Ahí también un abuelo pescó de una camisa con una frazada y se abrigó, po. Entonces dijo que no se podía y me dio escándalo. Bueno, tuvimos su pequeño percance, pero los dejamos ahí. Le dije, no se van a mover de acá. Es que va a irse detenida usted. Bueno, me voy detenida, pero ellos van a quedar acá calientitos. No hay problema. Total, hace años que no voy a los calabozos, le dije yo. Así que de ahí se llegó una jefatura y dijo, hay que ser humano también. Que hay que pensar que ella se la está jugando y gratis. Porque ella no los conoce, los encontró en la calle. Y el adulto mayor está abandonado. Señora, me dijo, espérese un ratito. Vamos a pedirle, vamos a sentar en el pasillo los otros 2. Y los vamos a hacer que hagan atención uno por uno. Y la próxima vez, rece que esté yo. Porque si no, se hubiera ido al calabozo. Mírenlo él. Claro. Mire, yo estaba listo a subirme al furgón en todo caso. ¿Qué hago con ayuda? Sí, porque me duelen las piernas. Pero le cuento que al final quedaron hospitalizados los 3, pues. Yo le dije, digan que les duele todo para que duerman acá en el hospital. Sí, le dolía, claro que todo dolía todo. 3-4 noches en la calle es malo, ¿no? Ayer le fuimos a dar una vueltita. Y estaban con sus cachetes coloraditos. Y yo le dije, no hemos tenido solución todavía con respecto a dónde se van a ir. Pero vamos que se puede. Vamos a tocar hartas puertas a ver si alguien los apadrina. Así que les cuento. Estamos en el tema de recolección de frazadas. Porque es mucha la gente en la calle. Hoy día, en este momento, está pasando, ¿no es cierto? Desde las 10 de la mañana se reunieron los adultos mayores y está pasando un pasacalle del maltrato hacia el adulto mayor. Y este maltrato, que lo botan a la calle, que la gente queda descolocada y somos indiferentes, debemos de pensar porque los años pasan, la vida pasa y los días pasan. Y a todos nos puede tocar lo mismo. A lo mejor no van a encontrar una Jime que se la juegue. A lo mejor van a encontrar otras mejores, a lo mejor. Pero en este momento era lo que había. Nada más. Acá nadie merece medalla, ni cadena, ni ninguna cosa. Acá lo que merecen ellos es dignidad, más que nada. Que no les pase el abuso de los drogadictos hacia ellos, en quitarles lo poco que tienen o abusar sexualmente de ellos. Y eso se los digo con propiedad, porque he visto abuelitos totalmente lastimados. Así que les cuento, si alguien así, porque ya no hay puertas que tocar, la gente vive indiferente, la gente que a lo mejor la situación está mala, porque la situación para todos está mala, ¿o no? Entonces, ¿qué es lo que pasa? Si tú pides, es malo. Si no pides, también es malo. Pero yo se los dejo en el tintero, porque igual haremos lo que se pueda. Se va a pedir el mayor esfuerzo, se les ha pedido a las autoridades que se hagan responsables de albergues para poder dormir, por lo menos, ¿no? Porque hay casas estatales que están desocupadas. A lo mejor no le van a poner cama, a lo mejor no, pero por lo menos una parte donde ellos puedan estar. Y nosotros hacer el movimiento, ¿no es cierto?, de las colchonetas, ver el tema, porque colchonetas sí nos podemos conseguir. Tenemos una persona que nos dijo, si tú necesitas colchonetas, o por último tengo unos mantos de yoga, y tengo como 14, yo se los puedo ceder. Entonces, necesitamos un lugar donde ellos puedan tener agua. Lo único importante, le ponemos la solar. O a las perdidas tiramos el palo poste. Pero el agua es esencial. Si no, nos acomodamos. Pero estamos en eso. Así que, menos mal que no me fueron a ver allá, ¿ya? En todo caso, era hecho unos escándalos terribles. Ay. Carabineros como que quiso reírse, pero no se rió cuando le... Hace tiempo que no voy a los calabozos yo. Los pintaron, los arreglaron. Porque muchas cuando están en la cárcel pone, estuve aquí. La Candy, ¿o no? Bueno, pasó eso. Y si alguien quiere poner su manito, la coloca. Si no, seguimos caminando. Porque no hay tiempo para mirar para atrás, sino para adelante. Nuestro teléfono es 58-237-2771. ¿Ok? Hoy día es 15 del 6 del 2026. Vamos a saludar a todos los leonidas, ¿ya? Con cariño, y hay uno que le va a gustar más el cariño. Tenemos un audio municipal, Clarín William. Vamos.
1: Son lamentables los dichos del alcalde Vargas respecto a lo que significa el plan escudo fronterizo. No solo por lo que significa este proyecto que ha sido exitoso en 3 meses, considerando que el presidente José Antonio Kast asumió un 11 de marzo y ya el 16 de marzo estaba el presidente lanzando este plan escudo fronterizo. Y no solo implica la construcción de una zanja, que ya está prácticamente terminada en su 90%, sino que implica también el trabajo que han realizado nuestras Fuerzas Armadas de Orden y Seguridad. El alcalde se refiere también a las policías, que no tienen poco más de un año las policías municipales en comparación con nuestro ejército y carabineros. Yo creo que eso no tiene comparación. Se hace un reconocimiento, sí, reconocemos el trabajo que están haciendo las policías municipales, pero la preparación y el trabajo que ha realizado el ejército de Chile y carabineros de Chile es mucho mayor, y eso la comunidad lo sabe, y no vamos a hacer comparaciones. Lo que sí vamos a decir es que el ejército ha hecho un gran trabajo con el plan escudo fronterizo, no solo con la construcción de la zanja, sino que también es un plan que incluye un proyecto de contramovilidad, donde va acompañado un sistema de tecnología, un sistema de drones anidados, un sistema de detección de movimiento, y además del personal del ejército que se ha desplegado a lo largo de nuestras fronteras en compañía también del trabajo que está realizando Carabineros de Chile, la Policía de Investigaciones y aduana. Esto ha permitido disminuir prácticamente a cero la inmigración irregular en nuestras fronteras y el contrabando que tanto ha afectado también a la agricultura y muchos otros temas en nuestra región. No nos vamos a poner a comparar los trabajos, pero sí hay que reconocer lo que está bien hecho. Y lo que está bien hecho es el proyecto Plan Escudo Fronterizo, que en 3 meses ha logrado exitosamente disminuir la inmigración irregular y el contrabando en nuestra región.
0: Oye, informe del crimen organizado. Arica lidera en condenas, pero uno de cuatro casos se archiva. Sospechoso, dijo el fico, ¿no? Persecución. Dice, ha habido en Arica por diferentes delitos. También esto con respecto a las condenas, dice, persecución penal es el más efectiva de Chile en 10 años. Pero también hay alzas de causas sin resolver, más sin resolver que nada más, ¿no? Región volvió a encabezar el Global Big Day, ¿ah? Y 163 aves registradas. Oye, si las aves necesitan anillarse, ¿sabían ustedes que es prohibido tener loritos, todo lo que son los pajaritos? A mi papá le quitaron un zoológico hermoso que tenía. Y él venía con la ley antigua. ¿Qué me dice usted? Pórtense bonito, que se ve más bonito, ¿ya? Vamos a entrar a, oye, los focos de inseguridad en cancha. Claro que hay focos de inseguridad, ¿no? Y especialmente le voy a contar el tema de las amanecidas de los extranjeros, ¿o no? Tú estás durmiendo y no sabes si estás en el estadio, con el mundial será, ¿no? La amanecida. ¡Gol! ¡Ay! ¡El gol! ¿O no? Hasta las 7 de la mañana. Y a los 10 te levantáis. Vuelvo a decir hola. ¿Por qué? Porque dormiste mal, po. Y también los gatos que están en celo. Y eso que no es agosto. ¿Cómo será el mes de los gatos? Buscar en Google. Entremos a la magia de la música.

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3: Le indica la hora.
4: Las 12 horas en punto.

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0: Oye, le voy a contar que la gente habla tantas cosas, ¿no? Pero de las cosas que van a hablar, acuérdense que el Machakmara se va a hacer el día 20, ¿ya? El día 20 se va a hacer. ¿Dónde se va a hacer? En Cerro Sombrero, ¿ah? Allá va a estar. Por lo que está, acá dice el Parlamento Aymara organiza el Machakmara y la Municipalidad de Arica apoya limpiando y hermoseando nuestro cerro sagrado. Ya está todo listo para que el sábado 20 de junio recibamos la llegada de los 5.534 años, ¿no? Los equipos de la Dirección de Desarrollo Comunitario, Oficina de Desarrollo Indígena y Niños y Niñas, Programa Residencia Familiar, pusieron mano a la obra, dejaron impecable el sendero y nos une con nuestra cultura ancestral. Está bien bonito. Así que ya saben. Está con piedrecitas pintadas, caminos para subir y bueno, y para bailar. Lo que yo pienso que los tacos. Parece que va a tener que bailar con zapatillas nomás por Claringuilla y quiera mirar a dónde voy a ir a bailar, ¿o no? Si no, ¿cómo? Pero está bien, bien bonito. Que la gente ha puesto su mejor tinte, que va a estar famoso. Primera vez que va a estar en los cerros así. Está bonito, nada que decir. Harto esfuerzo. Harto trabajo, harto apoyo. Todo se está pintando de blanco. Y bueno, ahí está la gente sonriendo. Y bueno, bonito. Así que ese es el pasacalle que se espera y que la mayoría de las comparsas está para allá. Se piensa que la movilización va a estar en Tucapel, en la rotonda, para ir a Cerro Sombrero por Clarín William. La micro 8, ¿qué? 8 más 8 son. ¿Cuánto es? ¿Cuánto es? 16. Somos 16. Ocupamos la micro completa. Va pagando el pasaje nomás. ¿O no? ¿Te imagináis la micro llena de plumas, llena de todos los trajes, todos los demás? Ahora la movilización. Ay, no sé. Hay que poner un cerro de estacionamiento, Clarín William. Porque. ¿A dónde va a ir? Porque va mucha gente, ¿eh? Hay que cuidarse por el frío. Hay que tomar, ¿cómo se llama? Moliente. ¿Ustedes saben para qué sirve el moliente? Es un base de varias hierbas que te mantiene calentito. Cuando uno va a Tacna, o sea, yo he ido a los eventos cuando se celebra el día de Tacna, a la previa, lo primero que me voy al carrito que me hagan un moliente. Y así resisto toda la noche. Y si me dan chela, copetito, lo aguanto. Si no, como anticucho y me dice tan bueno, wow. Bueno. ¿O no? Allá sí que venden corazón, pues hay matadero allá por Clarenguela. Claro que algunos nomás. Claro. Tenemos, le voy a contar que en este momento, en la mañana hubo allanamiento en la cárcel de Arica por el tema del exceso de celulares que la gente tiene dentro. Y ya no se van a poder llamar para decir, hola, estoy acá todavía, que tú me echas de menos, yo te echo de menos. Yo sé todo lo que hay afuera. Tampoco, y lo que hay adentro también lo contáis. No, ¿no es cierto? Bueno, oye, tremendos punzones. Oye, unos cuchillos, pero para cortar por la mitad a alguien. Terrible, ¿eh? Quedé impresionada. De algo tenemos que impresionarnos, más claro en huele. Pero este operativo. Cuéntenme una cosa. ¿Ustedes saben que han habido autoridades que se han involucrado en sistemas de entrar cosas para adentro? Hasta abogados, ¿no? ¿Cuándo se irá a terminar? Dígame, ¿quién? Todos tienen que pasar por revisión. ¿O no? Bueno. También tenemos, ¿no es cierto? Estaba bien bonito el alumbrado, donde en Capitán Ávalo ya hubo un choque. Y ese choque dejó montones de gente sin luz. ¿Quién paga? Moya. ¿O no? Entonces, ¿de qué estamos hablando? De que la gente tiene que estar soportando que la gente ande corriendo en los autos, los Kia, que esto, que anda volado, que esto, que esto. No, ¿no es cierto? No tenemos. Oye, le voy a contar un espectáculo abajo del casino. Están ganando plata, digo yo, dice la mosca. Tenemos un audio, Clarín William, de un apoyo que hizo en Noramérica a un al jardín La Granjita. Vamos.
1: Colegio Quedornal y tenían colaboración de algunos mobiliarios, pero grandes, digamos, para niños de básica, de media. Pero hicimos un esfuerzo y tratamos lo posible, ¿cierto?, de colaborar con una buena cantidad de sillas de jardín, mesa de jardín, estante, escritorio, y eso fue lo más o menos que hicimos como rápido, con la posibilidad que podamos juntarle otras cosas. Desde el punto de vista pedagógico también juntamos varios accesorios, ¿cierto?, con los fonoaudiólogos, ¿cierto?, con la psicóloga, ¿cierto?, qué material además podíamos, cómo podíamos ayudar a enfrentar esta tragedia, pero bueno. Realmente lamentable, pero hay que ponerse de pie, hay que ser solidario, siempre hay que hacer el aporte. Y eso, en el fondo, el alma, ¿cierto?, es la que nos reconforta, ¿cierto? Y más que gratificante, el hecho de ser y dar una buena acción a la comunidad en general.
2: Un evento, un desastre de esta naturaleza, obviamente, que repercute a cualquiera. Y es precisamente estos momentos difíciles, ¿no?, que está viviendo en la escuelita, en que toda la comunidad se pone una mano en el corazón y obviamente recapacitamos en ello. Y podemos ver de qué manera podemos llegar, ayudar, pero siempre en la mirada de nuestros estudiantes, digo nuestro en general, de toda la comuna de Arica, cómo podemos llegar para ayudar a todos esos niños que de alguna u otra manera ven interrumpidas sus clases.
3: Agradecida con todo el corazón por el gesto. Siento que esto nos impulsa a tener más fuerza para volver a partir con nuestros niños, para recibirlos muy pronto y esperarlos a todos con los brazos abiertos. Al colegio agradecerle por la unión, por la solidaridad que demuestran con este gesto hacia nosotros. Muchas, muchas gracias a toda la comunidad educativa y a todos los que están presentes hoy aquí con nosotros.
0: Está bueno eso, ¿eh?, que le colaboren. ¿No, Karen William? Dice natación en aguas abiertas suma una de las nuevas competencias regionales. INACAS celebra nuevas titulaciones. Oye, le ha ido harto bien a la parte de los licenciados que salen de INACABA. Tienen buena cobertura para entrar a trabajar. ¿Saben qué? Es importante cuando uno estudia saber si está certificado el instituto, porque ustedes saben que han habido hartos institutos que no están legalizados o que no tienen el mismo nivel. Entonces, cuando presentan, ¿de dónde viene? De San Rosendo tienen que decirle, ¿o no? ¿Cómo le voy a preguntar a alguien que estudió, que trae un título, y dice, ¿de dónde viene? De San Rosendo, ¿no? ¿O no? Qué feo esa pregunta, ¿o no? ¿Qué dice Clarín? Y ahí, como les cuento, estamos trabajando con ustedes, hablando, entregando nuestro mejor power, pero les voy a contar que estamos trabajando full por el tema, ¿no es cierto?, tocando las puertas para la frazada. Si estuviera en sintonía la Albertina, ¿no es cierto?, estuviera, ¿qué más?, la Lila Torrejón, la María Salgado. Sería una buena alternativa de conversar con ella. ¿Ya? Y todos los que puedan, ¿no es cierto?, una frazadita que esté buena. Ahora me regalaron una que fue a la guerra o tiene balas. Porque ahí voy a pensar, ¡ay! Hubo guerra acá. Oye, le voy a contar que ha habido hartos detenidos en la parte fronteriza, en Bisbirri y Clarín Huila, ¿no?, por el tema de migrantes. Ustedes saben que les cobran harto por venir para acá, los chitos. La gente se ofrece. El problema es que están deteniendo a gente que está trayendo los como decían en México, los coyotes, ¿ya? Le voy a contar que en el centro de la ciudad hay mucha gente que está, ¿no es cierto?, dando la vuelta, gente que está saliendo de las tomas, familias grandes de hace como más de 10 días que andan deambulando. Y le voy a contar que están todas mis hermanas gitanas por el centro, porque la tengo en de todas. Pues para 21 hay, para allá, pero no molestan a nadie. La gente reclama y dice, no, que esto, que esto. Han habido harto operativo en el centro de la ciudad con respecto al tema de la venta de cigarros o la venta de los ambulantes. Lamentablemente está mal el colque, dijo el colque. ¿O no, Clarín William? Está malo. Todo está malo en esta vida, menos nosotros. Estamos buenos con el Clarín William. Alguien, si estuvieran en sintonía y pudieran llamarnos a la radio, se los vamos a agradecer un montón. ¿Ok? Nos vamos a la magia de la música.

serrucho. Hoy nosotros entregamos más información que la estrella por Clarín William. ¿Se ha dado cuenta usted? Y gratis, más encimita. Hasta presa no habíamos ido gratis por Clarín William y mi carrete. Estamos mal. ¿Qué dice usted? ¿Estamos mal o estamos bien? Bueno, vamos a entregarle, ¿no es cierto?, otras informaciones, ¿no es cierto?, que es importante. Le voy a contar que dice iniciativa en epicentros de carrete. Epicentro, así le pusieron los lugares de punto donde está el carrete. Ahí donde está atrás el cementerio. Oye, ¿a quién se le ocurre ir a carretear por allá que está al frente de Cerro Chuño con tal los cañones más o menos para dispararte? No podría bailar, no podría bailar tranquila, no sé, que me fuimos un pitito, no sé. ¿O no? Y le ponen ahí el epicentro. Y dice el carrete local, re simple, empresa dedicada al reciclaje de nivel nacional instaló punto de recolección de botellas de vidrio en zona de alto flujo. ¿Qué tal? Háganme esa, ¿eh? O sea, nosotros apoyamos todo lo que es el carrete y que boten las botellas y todo lo más, le ponemos a los espacios. Oye, se puede carretear, pero se descolocan, empiezan las carreras. La gente quiere cruzar las calles. La gente que viene del cerro pasando por Capitán Ávalos para el otro lado. Es difícil. ¿Cuánta gente no le ha costado la vida? ¿O no? Y alguien dijo, voy a poner semáforo. ¡Se los roban! ¡Se los roban! ¿Ustedes vieron que se robaron a algunos que estaban en la parte costera? Se lo llevaron de cuajo. Si iba a poner en la casa, pare. ¿O no? ¿Qué dice usted, Gran Güero? Oye, se viene el carrete para el sábado. Vamos preparando, vamos tocando un poquito de música así como brasilera o Claren William, porque nos vamos a ir con la jinga. Ustedes saben, yo ya les expliqué, ya hablé con los dirigentes. Vienen 15 comparsas, ¿ya? 15 juntas vecinales, pero están en 3 bloques. Esta actividad es una actividad que se esperaba por mucho, pero mucho tiempo. Ustedes saben, 5 veces se dijo que no, que la otra fecha, que la fecha, todo. Y mucha gente se bajó, ¿ya? Pero hay mucha gente ariqueña que sabe que tiene que ir abrigadito. La publicidad está, pero no pusieron el horario. Yo les voy a decir a qué hora es el horario. A las 6 de la tarde hay que bajar a las marchas. ¿Por qué? Porque esta actividad va a comenzar cuando prendan las luces. Porque los carros alegóricos necesitan tener, ¿no es cierto?, la oscuridad un poquito oscuro. Va a ser temprano porque no van a estar amaneciendo los abuelos. Después nos vamos de carrete. Vamos a dejar todos nuestros trajes, ¿o no? Pero les voy a contar que cuando empiece a oscurecer, va a estar ahí todo el glamour, ¿ok? Y de ahí los carros alegóricos van a pasar mostrando sus luces, sus artistas que vienen, los carros alegóricos, ¿no es cierto? ¡Qué bonito! Y también todo el reciclado y todo el trabajo que han hecho los dirigentes, como también sus pobladores y en familias en general, especialmente los más entusiasmados, son la parte norte de nuestra ciudad. El casco de Arica, también tenemos la Cabaroca, tenemos varios, pero los que están más centrados son la otra parte, ¿ya? Y también acá los del casco de Arica dijeron, vamos a estar presentes. Ahí están todos preocupados de llevar a los antiguos residentes ariqueños, dicen. Y también para resaltar más la ocasión, van a bajar algunas joyitas, ¿ya? Esos autos antiguos van a bajar, ¿no es cierto?, a dar la muestra de que Arica tuvo su jinga y puede seguirla teniendo gracias al petitorio de todos los dirigentes que estuvieron trabajando por harto tiempo. Algunos van a poder venir de otras partes de Chile, otros ya vinieron por la fecha que se dio y no se cumplió. Pero ahora
La magia está, la pista está y les pertenece. ¿Ah? Les pertenece para que entren a una buena, a un buen glamour, un algo bonito, mágico frente al mar. Lo ideal hubiera sido en el centro por la edad, por la movilización. Dicen que van a haber micro, ojalá que la movilización se porte ad hoc con adultos mayores y familias, que vamos a ir a aplaudirlo con mucho pulmón a todos los ariqueños que van a estar el día sábado. Nuevamente, como decía Carliño, Clarín William y también Moncho Muñoz, la pista les pertenece. Con todos los aplausos de los medios de comunicación y especialmente de la 94.9, que siempre estamos ahí apoyando estas actividades, porque la tienen que dar completation, no descompletation, ¿o no? ¿O ustedes se compran un completo sin chucrú, sin tomate, sin mayonesa? ¿O no? ¿Qué dice usted, Clarín? Entramos a la magia de la música. Con esto.

vamos moviendo el esqueleto el sábado, ¿no? Bueno, así como se va a presentar la Jinga, le pedimos a la Municipalidad de Arica, alcalde Orlando Vargas Pizarro, que una preocupación importante es levantar, ¿no es cierto?, nuestra ciudad, y lo más importante que la parte de los de la playa, ¿no es cierto?, los epicentros, también, ¿no es cierto?, en esta parte que viene esta actividad, baños químicos, ¿no es cierto?, por el baño. ¿Cómo es posible que estén cerrados los baños, los balnearios? Porque la lengua dice, no, es que no es temporada. Pero la gente va, la gente, nosotros somos la eterna primavera, aunque hace un poquito de frío. Pero los baños son importantes, abajo en la parte aduana, también los pasacalles, está cerrado. Y si no hay 500 pesos, tengo 400, no, tiene que ser con 500. Entonces, pongámonos las pilas. Acuérdense que en el parque y baño están clausurados. ¿Sabían ustedes? O sea, la gente que va la dominical antes, eso es darle trabajo a la gente, ¿no? Para que lo tengan, lo mantengan bien. Antes tenían un hombre y una mujer frente a frente y se ganaban sus luquitas, ¿po? ¿O no? También en la parte Chinchorro también pasaba lo mismo. Pónganse las pilas, ¿o no? Si queremos mostrar una ciudad, también démosle calidad, ¿po? Démosle calidad con los baños. Porque ¿quién no va a querer ir al baño? Porque claro, en Guilherme voy a tomar tecito, el baño. Así que obligáis, vamos a tener que acompañar a ver la Jinga. Tenemos que acomodarnos como ir, por lo cierto. Pónganse las pilas nomás, ¿no? Porque el adulto mayor es cuidadoso. Porque los turistas quieren venir y ven todo así, sin baño, sin preocupaciones. ¡Qué fe! Esta ciudad, y dicen que está bonita, que nos invitan. ¿Vieron ustedes cómo están mostrando los videos del Perú? El Perú Tacna muestra que está vacío. O sea, me puedo dar vuelta como mariposa y quedo en un árbol sujetada. Ahora ellos piden que nosotros vamos a ir, nosotros estamos apenas. Porque dicen, hoy tenemos vino de vino para degustar, tenemos para regalarles, pero nosotros no tenemos plata, ¿no? Si ya entregamos hasta la última moneda de la alcancía. Ustedes se de las casas de adobe pasaron a ser casas de ladrillo y de tres pisos, ¿o no? Como castillo, y nosotros estamos ahí con las carpas. Ya, ¿ven? Somos. Y nosotros no vamos nada a pedir allá que vengan para acá, pues. Si ustedes quieren venir, vienen. Y vienen y dicen, no, sí, luego nomás Arica va a pertenecer al Perú. ¿Y qué sacáis? La gente sigue igual. Y la gente no es como la peruana. Arica es Arica. Hay brígidos por todas partes, ¿no? ¿Cómo está, vecina? Yo estoy bien. Menos mal que me salvé con 5 carteras. Ah, ya, vecina. Somos de Arica. Nos portamos mal, ¿no? Claro. Así que nos vamos a la Jinga, nos vamos a la Jinga. ¡Nos vamos a la Jinga! Un aplauso para todos los que han estado todos estos meses sacrificándose, ¿eh?, para juntar plata para la benzina, el carro alegórico, las luces, el invento y todo lo demás. Y sus reinas también, que se van a pasear en sus carros, ¿eh? A portarse bonito nomás, ¿ya? Vamos.

Eso es un sagonita, Clara Goylan, con Josefina. ¿Cómo te va? Si supieran cómo me va a mí, malito. ¿Ustedes cómo les va? Lunes, comienza la semana. La jubilación, estoy contando los días, pensando cuándo va a salir humo blanco, ¿no? Ya vamos.

Oye, después de la jinga nos podemos ir a mirar el carrete. Va a estar la obra El Manhattan, ¿eh?, con sus bailarinas en el Hotel del Valle. Ahí los que quieran acordarse cuando estaban los tazones de azúcar blanca, ¿no? Y la diosa blanca, sus vedettes y todo lo demás, está bonito. El problema es que vamos a tener que ir apurado a la jinga. Pero yo creo, ¿eh?, estamos en la jinga. El 27 estamos en la jinga. Y el 20 es el. ¿Cómo vamos a ir ahí a Machacmara? Y vamos a ir a. Bueno, vamos a las dos partes nomás, total. No vamos a amanecer en alguna parte, ¿no es cierto? ¿Qué dice usted? Sí, pues el 27 es el día de la jinga, el sábado. Y el 20 en Machacmara en Cerro Sombrero. Dicen que va a haber un pasacalle en 21, pero no nos ha llegado el lorito copión para contarnos. Ya le vamos a preguntar, ¿ya? Vamos.

Oye, van a ver harto Elvis Presley, le voy a contar, ¿eh? Y Marilyn Monroe, ¿eh? Y las chicas del Charleston.

Oye, Carlos dice, van a salir todas las momias de Arica. ¿Cómo van a salir las momias? Respeto. ¿Ah? ¿Sí, me estáis considerando momia también a mí? Te voy a tirar hartas manzanas cuando pase por tu carro. Espérate.

0: más promoción. ¿Qué más? Pues, ¿no es cierto, Clarín? Ahí vamos a ir a vender algunas cositas, dijo la mosca. Así dice lo ambulante. ¡Claro! Vamos a vender algodón, vamos a vender... No, esas manzanas confitadas no, Clarín, pues ahí sí que voy a quedar sin día. Pero todo lo demás sí, ¿ya? Hartas cosas bonitas, harta agua, ¿eh? Para poder... Agua de todos los colores. ¿Para qué vamos a estar ahí con tema, no es cierto? Porque merece un copete, esto es un champañazo, ¿o no? Es una joyita. ¿Usted va a ir, Clarín William? ¿Sí va a ir? Sí, pues, de allá somos, dijo los palomos. ¡Vamos!
1: ¡Prende una mechita!

Oye, les voy a contar que en Santiago hubo un incendio horrible, Claren William, ¿no? Un mall, casa y todo lo demás. Así que era impactante. Ayer una amiga de Santiago me decía, oye, pero si el mall hace poco tiempo que se instaló y quemó todo, un mall chino. Y le voy a contar, pero se quemaron las casas de al lado. Me decía, no, era incontrolable. ¿Saben lo que pasa? Que nosotros, ¿se han dado cuenta cuando un terreno lo desocupan y le dan a los chinos en un tiempo, en récord? Tienen parado al tiro nomás, ¿no es cierto? Y la luz. Lo que pasa es que ellos no usan de repente técnicos certificados por Claren William. La mayoría de los incendios que se han investigado y que han sido provocados ha sido por el tema de la luz. La luz china, ¿ya? Tiene que ser certificada. Tiene que tener todo lo que no eso es ese material que uno dice. Antes uno compraba buen material. El que quiere tener casa compra buen material, aunque le cueste. Porque ahora ha cambiado todo el sistema para el alumbrado, todo. Nosotros debemos proteger los cables también y no los protegemos. Pero, ay no, es que para qué, es igual. Uno entiende. No, si no entiende. El chino no entiende. Menos nosotros. ¿O no? Pero es importante eso, el autocuidado. Bueno, vamos a el día sábado a las 20 de hora. Vamos a presentar algo bonito. Claren William.

El día sábado a las 20 horas, la Catedral San Marco cumplió 150 años. Se presentó toda la música clásica, los violines, toda la música, toda la concentración, la identidad. La gente cerró los ojos, ¿no es cierto? Y se acordó cómo se inició, cómo Arica, ¿no es cierto?, fue creciendo. Y también, ¿no es cierto?, cómo en algún momento, en el terremoto, quedó en las gradas el agua subiendo a la catedral. La historia, la estructura. Acuérdense que esto fue adquirido en territorio peruano, cuando Perú estaba, se llegó, ¿no es cierto?, esta iglesia con siete llaves. La gente lo disfrutó, la gente fue vestida ad hoc para esta actividad, así que le voy a contar. Y también habían ferias de emprendimiento de gente del sur, tan bonito. Pero se prendió las luces y se dio el glamour de sus 150 años de la Catedral San Marcos de Arica.

Hoy alguien recordó y dijo, oye, yo fui a la iglesia y estaba mirando cómo colgarme, porque la Jimena yo estaba hablando de la iglesia, cómo colgarse con mi amigo para allá, para acá, para que suenen las campanas. Pero ¿cómo? Son historias antiguas, ¿o no? Pero, mira, pero eso para mí me fortalece, Clarín William. ¿Sabes por qué? Porque significa que escuchan el programa Aricantaño, ¿o no? Yo le iba a preguntar a alguien de la iglesia si era verdad que alguna vez la campana estuvo empeñada. No tenéis para qué preguntar, hay un libro, ¿eh? Hay un libro hecho de eso. Hay un libro de memoria. También se dice que en la iglesia enterraron a algunos sacerdotes. Dice, por eso está ese olor antiguo. La gente pasa tantas películas por Clarence Williams. Le voy a contar que ha habido mucha nostalgia del centro de la ciudad. Todos los negocios que existieron. Loredo, Solari, ahí La Cubana, tanto, ¿no es cierto?, locales que el día sábado vamos a trabajar en eso para decirle a usted la Femina. ¿Se acuerdan de la Femina cuando don Juan, tantos años? También, ¿no es cierto?, estaba ahí Raceto, donde estaba arriba el Casanueva, donde se escuchaba el piano. Tanta gente que recuerda tantas cosas, ¿no es cierto? Va recordando, sacando fotos. Antiguamente nosotros no éramos para sacar fotos porque era flash, ¿no? Y andábamos con la cartera así, con dos dedos así. ¡Ay, cómo estás, querida! Ahora casi tenemos que ir con una cadena y casi con un rifle para el centro. ¿O no? La vida nos ha cambiado, ¿o no? ¿A usted le ha cambiado la vida? A mí sí. Ya no quiero pasar rabia. Porque me tengo que querer. ¿O no? ¿Qué saco con pasar rabia con gente que no merece que tú le digas algo? Cada persona, como dicen, termina en su ley o muere en su ley. ¿O no, Clarín William? Claro. Oye, nosotros anotamos varios papás para el Día del Padre, ¿no, Clarín William? ¿Dónde estará la lista? Dijo Josefa. Pero les vamos a hacer, vamos a... Nosotros eran 3 días. Acuérdense que... ¿Cuándo es el Día del Padre? El día 19, ¿cierto? ¿Y qué día lo vamos a celebrar? El 21. Algunos papitos corazones. Ya. Y me decía uno, todavía nos saludan. No sé, vos. Porque últimamente la gente está indiferente. Para el Día de la Madre, pocos saludaron a su mamá, ¿o no? Y para el Día del Padre, dice el que le han sacado todo lo de la FP, me van a saludar mis hijos. Bueno, agradece que te van a saludar, pues no es cierto que es importante. Que todavía quieren tener tu apellido y no ponerlo de atrás para adelante, adelante para atrás, ¿o no? ¿Qué dicen ustedes, Clarín William? Vamos a entrar a la magia de la música, ¿ya?

Oye, te voy a contar que me han llegado varios WhatsApp, ¿eh? Me dice qué bonito que tú recuerdes tantas casas y te voy a nombrar la Casa Colorada. Oh, sí, pues ¿eh? La casa, las casas del Casanave, ¿eh? También. Y también ahí Antonio se acuerda de la Casa Pomareda, que estaba en 21 Arriba, donde se pedía crédito por Clarín William. Antiguamente no, siempre han existido donde te empeñabas tú o me empeñaba yo, por Clarín William. Siempre hemos tenido tiempo, ¿no es cierto?, importante. Así que ahí recordamos, el sábado vamos a recordar, ¿no es cierto?, Crispieri también, pues Clarín William, la punta de diamante, como le decía, al frente había un hotel que era el hotel de la familia de mi papá, que era el Hotel Londres. Que daba el lado de los Thompson y tantas cosas, las piletas, tantas cosas que se han perdido, pues, ¿te acuerdan donde se con los donde te tocaban disco, cómo se llamaba? Ya ahí lo vamos a recordar, todo eso de los discos y las vitrolas y todo lo demás, ¿no es cierto? Donde también estaba el Bambino, donde vendía ropa, calzado. Todos los calzados que habían antiguamente, era el zapato era lo importante, ¿o no? Ya. La casa del banderín, siempre me encuentro con la dueña y me dice, tantos recuerdos, tanta gente cuando iba a desfilar, iba a comprar todas las insignias, iba a comprar todas las medallas, yo me iba a comprar estrella. Porque me gustaba ser general, ni que uno cuando es chico quiere ser alto. Era brigadier de tránsito, fui brigadier, pero yo quería ser general. También estuvo el general acá en Arica, acuérdense. Ese cantante que tocó en el Hotel del Valle, que antes era lo trajo Pavisi. Acordarse de Pavisi, ¿no es cierto? Y todas sus pérdidas. La gente cuando ahora lo ve caído, la gente no quiere saludar. Oye, hay que saludar a la gente, las buenas y las malas. Vamos a tocar un tema y ya nos vamos a despedir. Y si alguien va a anotar a alguien, porque el último día que vamos a anotar para el Día del Padre, puede anotarlo al 58-237-2771. Y entre medio del tema nos estamos despidiendo, ¿ok? Así que ya saben, si quieren anotar a un papá o papuchi, o un papacito, dijo el cosito. Ya vamos.

0: Aló.
1: Hola.
0: Hola, buenas tardes. Quería anotar a mi papá.
1: ¿Cómo se llama tu papá? ¿Cómo se llama?
0: José Bocas.
1: José Bocas. Ya, listo. ¿Ya?
0: Ya, gracias.
1: Ya, un abrazo.

0: Hola, buenas tardes.
1: Muy buenas tardes. Hicieron Francisco Ramos.
0: Francisco Ramos, ya listo.
1: Gracias.

0: Hola, buenas tardes.
1: Buenas tardes, quería anotar a mi hijo.
0: ¿Cómo se llama?
1: Leonardo Domínguez.
0: ¿Cuánto?
1: Leonardo.
0: Leonardo
1: Domínguez.
0: ¿Ya? ¿Listo? Un abrazo.

0: Era el último día que se pueden anotar para el Día del Padre, ¿eh? Porque vamos a entregar el sorteo. Hola.
1: Hola.
0: ¿Con quién tengo el gusto?
1: Hola.
0: Hola.
1: Hola.
2: Ya, acuérdate.
1: Hola.
2: Quiero anotar ahí,
1: quiero anotar a mi papá.
0: ¿Cómo se llama el papá?
2: Jorge.
0: Jorge, ¿qué más?
2: Dile, pues. ¿Qué hago? Jorge Augusto, dile. Jorge Augusto.
1: No me gusta.
0: Ya, listo.
2: Gracias,
1: ya.
2: Gracias.
1: Gracias.
0: Ya, chao, bebé.
1: Te cuido.
0: ¿Qué dijo al final? No sé. Pero yo te voy a contar, ah, por la perso del bebé chiquitito. Yo lo dejo automáticamente su regalito para el día del papá, ¿ya? Y nos vamos. Nos vamos, ¿no es cierto? Reemplazando conservación de momias de chinchorro. Oye, están todos enfermos con el mundialismo.

a mí, pero bueno. Es lo que hay, dijo la mosca. Pórtense bonito, los queremos. Los controles estuvo claro en William, tercero y cuarto de la temporada, dice. Un abrazo. Por lo menos están apareciendo los muñecos perdidos que tenía por acá. Ya. Un abrazo muy grande, que tengan muy muy buena tarde, ¿eh? Bendiciones para sus hogares, y hay que comer lo que hay, pues, contando igual que el rey, los días papá al pago, ¿o no? El puro dedo se me mueve por el engole, nada más. Ya.

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1: Le indica la hora.
2: La 1:06 p.m.
3: Atención con esto que es gravísimo. 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Les voy contando cómo nos va. Chau.
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5: Gracias por esas palabras llenas de cariño. 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

0: lugar donde la energía, la sabiduría y la conexión espiritual se encuentran, llega hasta usted un mensaje de luz, esperanza y renovación. Bienvenido a la comunidad espiritista Doble Poder, un espacio creado para acompañarle, orientarle y entregarle palabras que pueden ayudarle a encontrar equilibrio, fortaleza y nuevas posibilidades en su camino, siendo hoy lunes 15 de junio en mi sintonía de Arica y alrededores. 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
1: Señores auditores, yo vengo a dar las gracias aquí. Él me ha sanado conjunto con Dios. Digamos, yo era una persona inválida que la gente huía de mí cuando me daban mis ataques.
0: ¿Cómo eran los ataques?
1: Eran como ataques epilépticos, que mi cuerpo saltaba, yo me torcía y caía nomás, y la gente muchas veces arrancaba porque me tenía temor.
0: ¿Cuánto tiempo estuvo con esa enfermedad?
1: 10 años.
0: ¿Consultó médicos?
1: Consulté muchos médicos.
0: ¿Le hicieron alguna vez algún remedio?
1: Sí, me hicieron, pero ninguno me hacía nada.
0: ¿Y ahora qué siente?
1: Ahora me siento bien, puedo trabajar.
0: Cuéntale a la gente, ¿cómo eran los ataques y de cuándo, que ya no te da ninguno?
1: Los ataques empezaba yo, sentía que mi cabeza empezaba a mirar para atrás, mis ojos se daban vuelta y yo todavía estaba viva cuando mis brazos y mis piernas ya estaban tiesas, ¿cierto? Y a veces me daba cuenta y otras veces no. Y los tenía 10 años y desde hace 3 años aproximadamente yo no tengo ningún ataque.
0: Muchas gracias. Agradecemos de todo corazón cada testimonio, cada palabra de cariño y cada experiencia compartida por quienes nos han permitido ser parte de sus historias. Sus mensajes nos inspiran a continuar entregando este espacio con respeto y dedicación. Si usted desea recibir una orientación personalizada, puede comunicarse con nosotros al teléfono 983-59-60-43, 983-59-60-43. Recuerde, cada camino tiene una energía, cada historia tiene un propósito y siempre existe una nueva oportunidad para avanzar. Esto es Comunidad Doble Poder, un encuentro con la guía, la sabiduría y la conexión espiritual. Y hoy vamos a hablar de un temita muy especial aquí en la comunidad de la Doble Poder. La envidia, repito, la envidia, toda personita y veces no todas, porque no vamos a generalizar. Pero hay persona que está pendiente, no están pendientes de los problemas de ellos, sino están pendientes es de la otra persona, cómo le está yendo en la vida, cómo está de salud, cómo está de la economía, cómo va con el esposo, está feliz o no está feliz. Por eso hay que tener mucho cuidado las amistades de personita y veces son las mismas amigas, los mismos amigos que le tienen la envidia porque ellos son los que realmente saben. Por ejemplo, en lo laboral también. ¿Usted cuánto dinero gana? Si su empresa va adelante, va funcionando muy bien. Si usted está el exitoso o exitosa en su empresa, usted se pone a comentar y los demás de pronto no están en una posición como está usted en este momento y les da la envidia, ese del olor de la guata, que no pueden soportar esta persona que el otro esté avanzando hacia toda velocidad, le está ya estando bien. Entonces, ¿yo qué le puedo decir ante la situación de esas? Protegerse, cuidarse, no andar comentando todo lo que usted sepa de su negocio, cuánto gana, cómo va la empresa, no calladito. Haga sus cosas muy a la callada, no comente nada si va progresando, calladito, humildad, mucha la humildad en la vida. No empiece a comprar las cosas lujosas porque eso da mucha envidia en las personitas. Bueno, y lo más importante, cuando usted invite a esas amistades a la casa o esos supuestos amigos, tenga mucho cuidado. No sea que le vayan y le echen algo ahí, le lleven la enviación y se la dejen por ahí en alguna planta, en el patio, en el jardín de la casa o en algún lado de su habitación y le llegue la sala y la ruina. Usted tenga mucho cuidado en ese sentido. Pero vamos a pasar en este mismo instante en una llamadita en vivo y en directo. Inchirigay la bona rachin.
2: ¿Aló?
0: Buenas la día. Regáleme su fecha de nacimiento.
2: El 30 de junio de 1948.
0: Uy, Virgen Santísima. usted tiene que tener mucha la cuidada. ¿Cuánto tiempo lleva viviendo ahí en este lugar donde está?
2: Como 20 años.
0: Le digo una cosa, cuídese porque aquí veo malos vecinos.
2: ¿Ya?
0: Aquí veo personitas que a usted le han tirado cantidad de porquerías cochinada. La casa la veo cargada.
2: ¿Sí?
0: ¿Alguna vez encontró algo en su casa que le hayan tirado?
2: Sí, no hace mucho, como a fines de año. Encontré una cosa, pero hedionda, negra, tierra negra.
0: Uy, Virgen Santísima, ¿y qué tenía la tierra?
2: Tenía unos mosquitos.
0: Uy, Dios mío, tierra la cementeria, téngala cuidada. En las noches en la casa siente ruidos extraños, golpes.
2: Sí.
0: Mujer, yo le voy a hablar a usted con la corizona. Cuídese mucho porque aquí estoy viendo una personita, una mujer de nombre María. ¿Quién es?
2: Una comadre tengo.
0: ¿Y ella dónde vive?
2: Ella vive lejos, sí, con Reicío, pero estaba aquí en la casa.
0: Estuvo viviendo en su casa. Es su comadre, de nombre María. ¿Usted tuvo algún problema con ella?
2: Es la madrina de mi niñita que se le cayó todo el pelito.
0: Mujer, escuche bien lo que yo le voy a decir. ¿Y esta personita cuánto hace que no la ve?
2: Hace como 5 años que se fue de la casa. Y lo otro que no hace mucho que la encontré en el consultorio yo.
0: ¿Y ella por qué se fue de la casa?
2: No sé, no tengo idea.
0: Mujer, aquí veo a esta personita de nombre María. Ha hecho cantidad de cosas para verlos a ustedes destruidos, para verlos mal. Y veo, madrecita, de que la casa está cargada, a usted les ha ido mal.
2: Sí.
0: Venga a verme a mi malojita.
2: Voy a llevar a mi hija mayor también, que quiere ir a verlo.
0: Gracias por llamar. Eso, llamen ahí, estén pendientes, todo, esa llamadera, y escriban para poderlos atender y llamen al 983-59-60-43. 983-59-60-43. Llame ya y reserve su hora, pero seguimos hablándole la envidia, hasta para eso, de la salud. A veces es personita que está muy bien de la salud y esta persona otra está sufriendo, está bien enferma y dice, pero este nunca se enferma, yo lo voy a enfermar. ¿Y qué hace? Pues como lo ven sano, lo quieren ver enfermo. Es que no pueden a nadie ver tranquilo, a nadie lo quieren ver feliz y eso es lo más importante del mundo. Que la personita se proteja contra la envidia y aquí los chamanes de la comunidad Doble Poder lo único que tienen son buenas protecciones y diferentes tipos de protecciones para que se protejan de ese cáncer espiritual llamado envidia. Pero en estos momentos vamos a pasar a una llamadita en vivo y en directo. Inchirigay Labonarachín.
3: Miguel Ángel Carrasco.
0: Don Miguel, listo. Bueno, primeramente felicitarlo. ¿Con quién vive usted, don Miguel?
3: Con mi señora.
0: ¿Con su esposita? ¿Unión de cuántos años?
3: Mi señora ya son como 44, 45 años.
0: Uy, es una unión muy bonita, de bastante tiempo. Lo felicito. Bueno, don Miguel, primeramente quería felicitarle, ya que aquí a esta carta astral me aparece que usted es un hombre emprendedor, luchador y muy trabajador. Personita que no le ha tocado fácil en esta vida, viene de la humilde, le ha tocado trabajar bastante. ¿Es verdad o es mentira?
3: Sí, es verdad.
0: Bendito Dios, su suerte se ha cerrado, oportunidades bonitas para la vida suya se le han ido. Usted es una persona que tiene muy buena suerte, pero su suerte se la han robado y por eso últimamente la economía, el dinero, se va como agua entre los dedos, trabaja mucho y tiene poco.
3: Yo creo que sí, sí, así es, yo creo que sí.
0: Su salud decaída, hay dolores a la parte baja del cuerpo. ¿Sufre usted de la próstata?
3: No, no.
0: Cuidado porque yo veo aquí sufrimientos a la próstata, inflamación.
3: Bueno.
0: Yo le hago una pregunta antes de cualquier cosa. ¿Le he hablado con verdad o con mentira?
3: Con verdad.
0: ¿Usted nos recomendaría después de atenderse con nosotros?
3: Sí.
0: Bendito Dios. Amén. Buena la día. Su fecha es el 2 del 08 del 59. Doña Nelly, quería decirle primeramente felicitarle porque usted es una persona ejemplar, de buen corazón, una persona que le gusta ayudar, que da la mano sin recibir nada a cambio. Yo la felicito. No le ha tocado fácil en esta vida, pero bendito Dios, usted ha podido salir adelante. La felicito. pero veo bastante, veo mucho problema al cuerpo. Decaimiento, sí, hay dolores a la parte baja del cuerpo. ¿Usted sufre de artrosis, artritis? Mire, doña Nelly, yo le voy a ser sincero y le voy a hablar directo, sin tanto rodeo, porque eso es lo que usted quiere preguntar y lo que quiere saber, ¿cierto? Yo veo que le han trabajado con brujería y mal y maldad. Ya, hay una persona, una mujer que se ve que le ha trabajado todo este tiempo con daños y maleficios. No sé si usted lo ha notado. Por eso cuando usted va al médico, usted se puede hacer 1000 exámenes y no le van a encontrar nada, porque es un daño postizo. ¿Me entiende? Mire, doña Nelly, yo le he hablado con verdad o con mentira. Bendito Dios. Así me gusta que todas las personitas anden llamando para hacerle su orientación, para que sepan que aquí la comunidad Doble Poder tiene totalmente conocimiento ancestral, conocimiento antiguo, para poderles detectar por medio de la patica de cachicamo, como siempre nosotros decimos, y la colita de cachirre, esa patica de cachicamo en la cual nos va a decir qué es lo que usted está padeciendo, qué enfermedad tiene usted en estos momentos y cómo la podemos solucionar, porque lo más importante del mundo es que una persona se vaya sana y satisfecha. Pero no, aquí con la comunidad Doble Poder usted viene y me dice, me van a quitar el marido o los esposos, me van a quitar la mujer, la estoy perdiendo porque allá le han metido la mitad. Aquí esa persona la vamos a sacar del medio, porque acá no se permite sino que haya la unión de la pareja, que estén ellos los dos y nadie interrumpa en ese momento de la relación sentimental y que nadie se aburra. Como yo digo, mucho tiempo hay que reavivar eso y aquí somos expertos en reavivar, darle ánimo a esa persona, reavivar otra vez a vivir la relación, la sentimental. Así es. Llamen y escriban todas las personitas. Acá tengo yo la remedio para devolverle a esa personita dominando los 5 sentidos. La ojito para que no mire a nadie más sino a usted. Corazón que lo tenga solo para personita. Los oídos de esta personita que solo escuchen las voces suyas. Los gustos que solo tenga gusto por personita. El olfato que solo se atreva a sentir su olor. Y el tacto que solo sea tocada por esta personita amada. Eso lo hace aquí chamán Jerónimo, que tiene conocimiento con los 3 grandes reyes, el pájaro Sunsun, que es muy poderoso, pájaro Yoyuco y el gran pájaro, la macua, que tienen la poder de dominar cualquier corazón de personita y los 5 sentidos y más importante los sentimientos.
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1: Le indica la hora.
2: La 1:45 p.m.
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8: 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Tenemos llamado, vamos a ver a quién tiro huesito del Cusumbo. La persona que me habla, que Dios bendiga, deme su nombre.
9: Con Luis Benavide.
8: Amigo Luis, dando gracias, Tarcisio, ¿de qué parte me está llamando?
9: De Talca.
8: Dios bendiga la sintonía linda. ¿Cómo le ha parecido el programa de la...?
9: Mire, lo vi ese día y llamé para saber cómo es la cuestión, porque como le contaban a otras personas...
8: Escúcheme bien, hoy Dios le socorrió y vamos a orientarlo. Dame la fecha de nacimiento.
9: El 18 de noviembre.
8: ¿Sí?
9: De 1966.
8: Ponga en su mente, en su corazón, su vida, su familia, su hogar. Ponga a sus seres queridos. Déjeme, yo abro tres puertas aquí a través de las cartas que representan la salud, el dinero y el amor. ¿Correcto? Y lo que yo vea acá, mi obligación es de hablarle con la verdad. Lo primero que lo veo estancado, amarrado, impedido para salir adelante. Una suerte marchita no de ahora, una suerte marchita que viene de años atrás. Se han cerrado las tres puertas importantes, especialmente la parte económica, la parte laboral, porque de tantos años de lucha, lo que hoy tienes es prácticamente nada. ¿Es verdad o es mentira, hermano mío?
9: Sí.
8: Ha trabajado tanto y hoy se siente decepcionado porque no tiene un ahorro para su vejez. ¿Es verdad o es mentira?
9: Sí.
8: Sentimentalmente también cruzado. Hay amor, el amor de la familia, el amor de los hijos. Hay gente que te quiere mucho, pero usted se siente solo. Hay momentos de depresión también. O dígame si le estoy mintiendo lo que me hablan el tarot chamánico.
9: No.
8: Hay ataduras del pasado, hay amarres a su suerte. Usted debería estar muy bien, porque su suerte es bonita, pero se la marchitaron, se la arruinaron desde el pasado. Quiero regalarle el paquete Putumayo. Quiero que abramos las tres puertas, salud, dinero y amor. Y si hay cosa mala, vamos a poner a la mano de Manitú, Dios del cielo, porque él es el que aleja todo lo malo, ¿correcto? Estos elementos se los envío, se los regalo, porque yo sé que el que amor siembra, amor cosecha. ¿Me los recibe con cariño?
9: Sí.
8: Y le voy a comunicar de una atadura que viene del pasado, cuando tenías una unión bella, cuando había una suerte bonita. Desde allí vienen cosas malas. Le voy a devolver un llamado. Si no es en el transcurso del día, si no es ahora, en el transcurso del día le llamo, pero le voy a sacar de la duda

0: y vamos a saber lo que está pasando, ¿correcto?
1: Ya. Yeah.
0: Le tomo nota exacta y le envío estas cositas porque yo sé que le van a servir. ¿Le gustó el llamado?
1: Sí.
0: Gracias a la confianza que me brinda y no se conforme con el llamado. A levantar esa mala suerte, a recibir el paquete Putumayo. Bendición. Gracias por su atención.
1: Ya, gracias a usted.
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3: El que sabe, sabe, y no es como el que está aprendiendo, compadrito. 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Dios bendiga, ¿con quién hablo?
0: Hola, ¿sí?
4: Hola, Jimena.
0: Gracias, hermana mía. Sí. ¿De qué lugar se comunica?
4: Iquique.
0: Gracias, al norte lindo de Chile. Su fecha de nacimiento, por favor.
4: ¿Perdón?
0: La fecha tuya.
4: 17 de febrero.
0: ¿De qué año?
4: 62.
0: Quiero que por favor me escuche, le voy a orientar. No vaya a poner altavoz. Escúcheme con atención. Vamos a mirar unas cartas. Y pidamos a través de tu fecha que se abran las tres puertas más importantes. ¿Qué? La salud, el dinero y el amor. Son las energías vivas de Dios Padre. Regáleme un minuto, mamá, para que yo le pueda orientar.
4: Yeah.
0: ¿Correcto? Las primeras cartas que estoy viendo me están mostrando de una unión que lucha, de un hogar que ha estado en mucha dificultad, hermana mía.
4: Sí.
0: ¿Es así o no es así?
4: Exacto.
0: ¿Cuánto lleva de unión usted con esta persona?
4: 6 años.
0: Que Dios me le bendiga. Amén. Y le voy a decir que hay amor, si no, no estuvieran tantos años juntos. Ajá. Pero hay envidias, en la relación, enemigos ocultos. Hay personas muy de acuerdo que estén juntos, pero hay otros que desde el inicio de la relación los han querido ver separados. Uh-huh. Están muy alejados, se quieren, pero están alejados como pareja y distanciados hasta en la misma intimidad. Esa energía bonita se ha perdido lentamente.
4: Uh-huh.
0: Le voy a decir, hermana mía, que usted tiene que luchar lo que quiere, es mi consejo. Luche lo que quiere, luche esta relación porque está siendo bien correspondida. Hágala fuerte. Porque ustedes dos pueden llegar muy lejos. Lo que pasa es que hay envidias y las envidias bloquean. No solo usted ha venido mal en la parte sentimental con ese hogar, han venido mal económicamente, salud se ha perdido porque últimamente se ha notado cansada, ha notado hasta aburrimiento, tristeza, comienzos de depresión, ¿lo ha notado?
4: Sí.
0: Todo esto hay que alejar, hay que limpiar la casa donde vive, armonizar el hogar. Quiero regalarle los elementos de vida. ¿Sabe cuáles son los elementos de vida? El paquete Putumayo. Si usted me los recibe, se los regalo porque yo sé que usted usa estos elementos con fe en Dios y va a florecer, va a servir, va a ser fuerte el hogar. Hay personas de la misma familia que critican y murmuran de su hogar y lo han cargado con malas energías. Yo quiero que se proteja con estos elementos, porque son elementos que me le van a dar fuerza y salud. La voy a esperar, hermana mía, en que Dios me permita darle estas cositas. Si no se las hago llegar, se las entrego personalmente. Pero esté atenta porque yo le devuelvo el llamado, ¿correcto?
4: Bueno.
0: ¿Le hablé con verdad?
4: ¿Perdón?
0: ¿Le hablé con verdad?
4: Sí, sí, de todas maneras.
0: Yo le agradezco la confianza que nos brinda. Gracias por ese minuto de su tiempo. Hasta pronto, hermano.
4: Igual, bendiciones.
0: A usted, gracias.
3: Gracias, gracias a toda mi gente linda. Llegamos a la final de la mensaje. Lo invito a llamar a marcar 941-03-9660. A toda mi gente, a todas las regiones, saluda Tarcisio. Oriéntese en este día. deme el nombre, la fecha, la nacimiento, porque yo sigo tirando huesito, mirando la suerte. 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Me despido pidiendo a Taitica Dios salud para los enfermos. Sí, camaita capira. La libertad para los presos inocentes. El amor donde reina la discordia. La unión de los hogares. Que Dios bendiga, guerrero. Que Dios bendiga.
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7: Le indica la hora.
8: Las 2 de la tarde en punto.
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0: Los primeros 90 días del gobierno se cumplieron justo cuando la encuesta CEP mostró que un 67% de los consultados no confía en que la administración de José Antonio Kast cumpla sus promesas de campaña. Un 52% desaprueba la gestión del mandatario y solo un 34% la aprueba.
1: El mismo día en que la encuesta CEP nos informó que el 67% no confía en que el gobierno finalmente cumpla sus promesas, el ministro de Hacienda, Jorge Quirós, admitió que no se va a cumplir la promesa de campaña de alcanzar un crecimiento del 4% al final del mandato. Y un día antes había reconocido que otra promesa de campaña no se va a hacer realidad, la relacionada con el déficit fiscal que no llegaría a cero en 2030.
0: Estás escuchando el Radar de Zipper y en esta nueva selección de las noticias más relevantes de la semana te contaremos que Zipper confirmó que los bancos y la unidad de análisis financiero sí informaron a la Fiscalía Nacional sobre operaciones bancarias sospechosas de sociedades y personas que integraban la red del Tren de Aragua, que sacó 78 mil millones de pesos del país. También hablaremos sobre los embargos a las cuentas corrientes de los

0: deudores del CAE y acerca de la acusación constitucional que presentó la derecha contra el exministro de Hacienda, Nicolás Grau.
1: Soy Claudio Urquieta.
0: Y yo, Mauricio Ávila, y esto es El Radar de Ciber. Se cumplieron los primeros 90 días del gobierno, plazo que el mismo equipo del presidente Kast fijó para completar su instalación. Eso fue lo que quedó plasmado en un documento, incluso de la campaña de Kast, llamado Desafío 90.
1: Y ese documento, Desafío 90, definía una serie de objetivos que tenían que cumplirse justamente en esos 90 días. Pero la verdad es que estos tres meses no han sido cómodos para el gobierno de Kast.
0: Y así lo refleja la última encuesta del Centro de Estudios Públicos, la encuesta CEP, uno de los estudios de opinión más reputados del país.
1: Y también, Mauricio, uno de los más esperados por el mundo político. La última edición de esta encuesta, que recogió opiniones entre abril y mayo de este año, se dio a conocer el miércoles 10 de junio y midió justamente estos primeros meses del gobierno.
0: Claro, y coincidió con este plazo de los 90 días iniciales y una coincidencia que resultó un poco amarga para La Moneda porque los resultados no fueron buenos para ellos. Para conversar de este tema tenemos con nosotros al director de Ciper, Pedro Ramírez.
2: Sí, se cumplió finalmente esta marca en el calendario, que es una marca arbitraria, podríamos decir, porque en realidad en ninguna parte está escrito que a los tres meses se dé por instalado un gobierno, ¿no? Pero yo diría que se ha ido constituyendo en una especie de acuerdo transversal, ¿no?, del mundo político, que indica como una especie de acuerdo no escrito, que indica que a los 90 días los nuevos ocupantes de La Moneda tienen que empezar a hacerse cargo de sus propias actuaciones, respondiendo por ellas y dejar de atribuirle todas las responsabilidades al gobierno anterior. Yo creo que eso marca la instalación de un gobierno. Y esta marca de los 90 días, como dicen ustedes, se produjo justo cuando apareció esta nueva encuesta CEP y de este sondeo lo que casi toda la prensa destacó es que el presidente Kast, que se eligió con un 58% de los votos, a los tres meses de estar gobernando solo tiene un 34% de aprobación. O sea, hay que recordar que el caudal de votos que sumó Kast es considerado histórico, ¿no? Por lo que esta tremenda caída, esta amplia caída que marcó la encuesta CEP es muy potente, es un número muy fuerte, ¿no? Y uno podría decir que este resultado de la encuesta CEP lleva de nuevo a la derecha a los límites naturales de su tercio histórico, ¿no? Del 30% que siempre ha tenido en el país. O sea, la devuelve a su nicho electoral o a su nicho de popularidad, ¿no es cierto?, de adhesiones políticas que siempre ha tenido.
1: Y un punto importante, Pedro, es que no se puede decir que el CEP, que es el centro de pensamiento, que es el que hace esta famosa encuesta, sea progresista o sea de izquierda.
0: Claro, o sea, claramente es un centro académico de derecha, liberal también, ¿no? Y su encuesta con una metodología muy transparente, de hecho es muy respetada justamente por esto en todos los sectores.
2: Sí, claro, así es. Eso es lo que pasa, ¿no es cierto?, con el amplio respaldo y reconocimiento que se le da a esta encuesta del Centro de Estudios Públicos. Y analizando esta encuesta acá, vamos a discrepar de la gran mayoría de nuestros colegas de la prensa, porque a juicio del equipo de Ciper, lo más relevante de la encuesta no es el nivel de apoyo o de desaprobación del presidente Kast. Fíjate que para nosotros lo más importante es que un 67% de los consultados manifiesta que no tiene confianza en que el gobierno pueda cumplir sus promesas. Y a mi juicio eso es lo más destacable, ¿no? Este porcentaje, que es un número súper sólido, súper potente, ¿no? 67% de las personas dicen que no confían, que no creen en que Kast va a cumplir sus promesas de campaña. De este grupo, ¿no?, de este 67%, un 28% manifiesta que no tiene nada de confianza en que el gobierno del presidente Kast cumpla sus promesas, y un 39% expresa que tiene poca confianza. Entonces, todos ellos van formando lo que podríamos llamar el bloque de los desconfiados, ¿no?, y que suman 67%, y ese es un número francamente muy duro para un gobierno que está partiendo. Mira que si la oposición a Kast obtuvo un 42% en las elecciones presidenciales y ahora un 67% de los consultados dice que desconfía del gobierno, esto quiere decir que la desconfianza penetró con fuerza en el electorado que votó por Kast.
1: ¿Y qué es lo que explica básicamente este cambio que va desde un 58% de los votos con que se eligió a Kast, como estábamos hablando, a un 67% de personas que en la práctica desconfían de que Kast y su gobierno van a cumplir lo que prometieron?
0: Dos de cada tres.
2: Sí, mira, a ver, yo creo que el mismo presidente Kast ha sido el principal responsable de transmitirle a la opinión pública esta sensación de que no va a cumplir, ¿no? Porque recuérdense que fue él quien dijo que su promesa de expulsar rápidamente a 300.000 extranjeros indocumentados en realidad era una metáfora. Y además él es el que realizó un cambio de gabinete que dejó en evidencia que su gobierno estaba muy extraviado, muy desorientado en materia de seguridad pública, cuando sacó a la entonces ministra Trinidad Steiner, que fue una figura que nunca pudo convencer a la gente de que tenía efectivamente un plan de seguridad. Entonces, en dos temas clave para los electores de Kast, que son seguridad e inmigración, ¿no? Las palabras y los gestos del propio presidente le están diciendo a las personas que estas promesas de campaña no se estarían cumpliendo.
0: Y a esto tenemos que sumarle, Pedro, que ahora el ministro de Hacienda esta semana acaba de decir que no se cumplirán dos de las principales promesas en materia económica que había hecho el presidente Kast.
2: Claro, sí. Y menos mal para el gobierno que la encuesta CEP ya estaba cerrada, ¿no? Y que no alcanzó a medir este, entre comillas, sinceramiento, como lo llamó eufemísticamente una parte de la prensa, porque en realidad este sinceramiento del ministro Quiroz no es más que haber admitido que no se van a cumplir dos promesas centrales en materia económica, ¿no? El martes 9, recuerden ustedes, el ministro Quiroz dijo que ya no se va a cumplir la meta de déficit fiscal cero que habían comprometido para el cierre del mandato. Y al día siguiente, el miércoles 10, el mismo Quiroz dijo que no se iba a cumplir la promesa de alcanzar un 4% de crecimiento al finalizar el periodo de Kast.
1: Algo así como que ya que estamos confesándonos, aprovechémonos de... Te voy a contar toda la verdad.
2: Claro, digámonos toda la verdad mejor.
1: Claro, ¿no? Claro, seamos sinceros ahora.
2: Esto es como mejor ponerse colorado de una sola vez, ¿no? Bueno, te insisto, yo creo que la verdadera novedad al cerrar estos primeros 90 días es que el 67% de los consultados en la encuesta CEP no confían que el gobierno de José Antonio Kast va a poder cumplir sus promesas y es conveniente que revisemos cuáles son esas principales promesas con las que él se eligió, ¿no? Vamos repasándolas, ¿no? La primera es que él iba a recuperar la seguridad pública con una mano muy firme y bueno, tuvo que hacer el cambio de gabinete más rápido desde el retorno a la democracia porque estaba sin rumbo en seguridad pública y terminó anunciando que van a usar el plan que se promulgó para seguridad en el gobierno de Boric, ¿no? La segunda gran promesa es que él iba a mejorar nuestra situación económica de todos los chilenos y resulta que tuvo que adoptar, empezando el gobierno, un alza brutal de la bencina que después empujó un aumento de los precios en general. La tercera promesa es que iba a expulsar a 300.000 migrantes indocumentados y esa resultó simplemente ser una metáfora.
1: O una hipérbole.
2: Y sí, la cuarta es que él iba a hacer un recorte del presupuesto fiscal de 6.000 millones de dólares sin tocar la pensión garantizada universal, ¿no es cierto?, la PGU, ni otros programas que atienden derechos sociales. Y nos terminamos enterando de que pretendía cortarle 15% el presupuesto de la PGU, y también nos enteramos que ya le recortó presupuesto a los hospitales y a los consultorios municipales, y también a programas para adultos mayores vulnerables. Entonces, vamos a la quinta, ¿no?, promesa, que es que Chile iba a alcanzar un 4% de crecimiento y un déficit fiscal cero, ¿no?, al final del mandato de Kast. Bueno, Quiroz ya nos notificó que era muy bonito como sonaba, pero que eso no se va a convertir en realidad. Así que, si algo nos queda claro al cierre de estos primeros 90 días, es que al gobierno le va a tocar remar, y remar muy firme, para tratar de recuperar el terreno, la popularidad y la confianza que ya ha perdido, ¿no?, en estas 13 semanas iniciales. Pero bueno, igual la buena noticia para ellos es que todavía les quedan 3 años y 9 meses para poder repuntar.
0: Bueno, muchas gracias, Pedro, por este balance que hicimos estos primeros 90 días del gobierno de Kast. En el siguiente bloque, CIPER confirmó que los bancos y la unidad de análisis financiero sí alertaron al fiscal nacional sobre los movimientos de la red del Tren de Aragua desbaratada por la Fiscalía Metropolitana Sur.
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0: Este martes publicamos acá en CIPER nuevos antecedentes sobre la investigación que desarticuló la mayor red de lavado de activos del Tren de Aragua en Chile. Esta vez el artículo respondió una de las preguntas, Claudia, que más se repitieron durante la última semana. ¿Hubo o no alertas del sistema financiero sobre esta estructura que lavó más de 78 mil millones de pesos?
1: Bueno, y efectivamente, Mauricio, sí hubo alertas, y así lo confirmamos en CIPER. Y esas alertas las recibió el fiscal nacional Ángel Valencia. Fue la unidad de análisis financiero quien despachó al menos 4 documentos a Valencia entre abril de 2024 y mayo de 2026. En estos reportes habían operaciones de sociedades y personas que participaban en esta estructura, incluido el ejecutivo del Banco Santander, el venezolano José Pérez Asensio.
0: Así es, Claudia, incluso el primero de los documentos está fechado 2 meses antes del quíntuple homicidio en Lampa, que, tal como lo comentamos la semana pasada aquí en este podcast, dio origen justamente a esta indagatoria que terminó revelando la estructura del Tren de Aragua. Para que hablemos de estos detalles, nos acompaña la periodista de CIPER que escribió este artículo, Catalina Olate.
5: Sí, primero creo que es importante explicar el origen de este artículo, porque durante 7 días, luego de que la investigación se hizo pública, hubo cuestionamientos permanentes, digamos, sobre el rol del sistema de inteligencia y fiscalización financiera que tiene que justamente prevenir el lavado de activos, ¿no? Y ese rol está a cargo de la unidad de análisis financiero, digo, la UAF, y las dudas sobre la efectividad de este sistema comenzaron porque la indagatoria de la Fiscalía Metropolitana Regional Sur no se originó por un reporte del UAF, sino que tuvo que ocurrir el parcelazo en Lampa, ¿no? Donde se levantó evidencia, particularmente el celular de Bárbara Enríquez, y que fue un evento además en el que se asesinaron a 5 personas, digamos. Se levantó este celular como evidencia y de ahí se originó la investigación.
1: Bueno, Bárbara Enríquez es conocida como Barbie, ¿no, Catalina? Y es una de los brazos operativos justamente de esta organización.
5: Claro, y a partir de ese celular, de la revisión del celular de Barbie, como dices tú, Claudia, viene todo el trabajo que hizo el Ministerio Público, que tuvo un gran resultado porque es el mayor golpe a la estructura financiera del Tren de Aragua hasta ahora. Pero lo que hicimos para esta nota fue confirmar que sí hubo alertas, porque la autoridad de la OAF envió al menos 4 documentos dirigidos al fiscal nacional, como ustedes enunciaban en un inicio, y estos documentos que fueron enviados entre abril de 2024 y mayo de 2026 contenían reportes de por lo menos 3 entidades financieras que emitieron reportes de operaciones sospechosas, ¿no? El Banco Falabella, el Banco de Chile y también estaba el Banco BCI. Entonces, hubo alertas, por ejemplo, sobre Joel David Díaz, que era pareja o que es pareja de la funcionaria externa del Banco Estado, Rosana Blanco, que también fue detenida en el gran operativo que se hizo la semana pasada. Y también se advirtió sobre movimientos de dinero de la persona que constituye una de las sociedades, una de las empresas que se utilizó de fachada para lavar plata, ¿no? Betts Group, que en este caso es Marcos Reyes Acosta, ¿no?
0: Pero aquí la pregunta lógica, Cata, entonces, ¿qué pasó con estas alertas? Porque fue el mismo fiscal a cargo de esta indagatoria, el fiscal regional Héctor Barro, quien señaló el martes 2 de junio, la semana cuando ocurrió este operativo, ¿no?, en un punto de prensa, que esas alertas no habían saltado y que el origen era el levantamiento de evidencia que tú relataste.
5: Bueno, Mauro, nosotros justamente le preguntamos eso a la Fiscalía Nacional. ¿Qué hicieron con los documentos una vez que los recibieron, ¿no? Y lo que nos respondieron fue que estos eran analizados por las unidades especializadas del Ministerio Público, la Unidad Anticorrupción, la Unidad de Delitos Económicos, la Unidad de Crimen Organizado, dependiendo justamente del delito base que se encuentra, y que luego de que estos documentos son analizados, son enviados a las fiscalías regionales que están investigando los hechos o a las personas que están reportadas en los informes del OAF. Y ahí es donde se suscita el problema, ¿no? Porque los reportes de los bancos y los informes del OAF no le llegaron al fiscal Barros, que era quien justamente estaba liderando esta investigación. De hecho, el mismo día que nosotros le preguntamos a la Fiscalía Nacional, el fiscal Barros dio una entrevista en Radio Duna y ahí contó que había recibido los informes hace poco y porque él los había solicitado, ¿no? Y que al leerlos entendió que eran de mucho antes. De hecho, bueno, en la misma entrevista confirmó que sí hubo reportes de los bancos a la UAF y que esta última envió los antecedentes al Ministerio Público, pero que no habían llegado a su fiscalía regional.
0: Oye, Cata, un par de horas después de la publicación de tu artículo acá en CIPER, la Fiscalía Nacional emitió una declaración pública bastante extensa. ¿Qué nos puedes contar sobre eso?
5: Sí, Mauro. Bueno, yo creo que en ese comunicado quedó en evidencia que la Fiscalía hubo una preocupación importante por el artículo de CIPER, pero A ver, pero esa declaración no aclara lo más importante. ¿Por qué los informes del UAF no le llegaron al fiscal que estaba investigando esta estructura criminal? Entonces el artículo de CIPER lo que detecta es que hay un problema, porque la Fiscalía Nacional recibe estos informes del UAF y quizás hace lo que indican las normas, ¿no? Son revisadas por unidades especializadas, después enviadas a la Fiscalía, pero el punto es que en este caso concreto no le llegó al fiscal que lo necesitaba. Entonces se pierde el trabajo de inteligencia y prevención que justamente tiene todo este sistema de alertas. Y esto es algo que se debe corregir si queremos ser eficientes en el combate del crimen organizado. O sea, no solo debemos debatir sobre la necesidad de flexibilizar el secreto bancario, que es una discusión obviamente necesaria, sino que también sobre la eficiencia con la que la Fiscalía Nacional está trabajando la información que ya le entrega el sistema de alerta financiera.
1: Bueno, Cata, muchísimas gracias por tu reporte, por explicarnos esto. Y nosotros ya volvemos con los cobros y embargos a los deudores del CAE.
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1: Uno de los temas más importantes de la semana es que el gobierno, a través de la tesorería, empezó a embargar cuentas corrientes a deudores de crédito con aval del Estado, el famoso CAE.
0: Así es, y eso dejó un montón de personas con sus cuentas corrientes en cero. Las redes sociales se llenaron de estos casos, ¿no? Todo un mes sin ingresos. Hubo muchos reclamos por la forma en que esto se llevó a cabo.
1: Y según explicó la tesorería, esto se aplicó solamente a quienes percibían un sueldo por sobre los 3.500.000 pesos. Al menos 1.500 personas ya fueron embargadas, según este organismo. Pero también hubo gente que alegó ganar mucho menos de 3 millones y aún así quedaron en cero en su cuenta corriente.
0: A tal punto que esto escaló hasta la Corte Suprema, tribunal que hasta la fecha ya declaró inadmisible más de 450 recursos de protección por embargo de deuda del CAE.
1: Bueno, y aunque sabemos que las deudas tienen que pagarse y cuando uno adquiere un compromiso de este tipo económico hay que cumplirlo, por lo mismo esta forma de cobro recibió críticas, pero al mismo tiempo también aplausos. Porque hay un sector importante de la población que pone el acento en que esto al final se tiene que pagar.
0: Bueno, y para conocer más detalles de este tema, nos acompaña la periodista de CIPER, Francisca Soto.
7: Mira, los chilenos tienen una cultura de pagar sus deudas, pero el tema central acá es que se debe pagar lo justo. Y acá, hace 5 años, hubo una suerte de acuerdo transversal, incluyendo sectores que hoy están en el gobierno, de que el sistema del CAE es abusivo y que debía ser reformado para tratar con justicia a los deudores. Y eso ahora parece que se olvidó. Y estas personas sobre las que estuvimos de acuerdo que habían sido abusadas, ahora son supuestamente unos frescos que se merecen quedarse sin ingresos. Y mira, José García Ruminot, el actual ministro de la Presidencia, en 2021 era senador por la Araucanía, y en una discusión sobre un proyecto de ley dijo que era necesario establecer un sistema de crédito con condiciones que fueran más fáciles de pagar que el CAE. Textual lo dijo, que había que analizar una fórmula que permita dar a esas familias un alivio. Otro caso que te puedo mencionar es el de Mario Desbordes cuando era presidenciable en 2021. Una de sus ideas era el fin del CAE y además una condonación a quienes hubiesen tenido derecho a la gratuidad, si es que en ese entonces hubiese existido esa política. Pero con los años, esa parte de la discusión de que el sistema se tenía que corregir se nos fue olvidando como sociedad. Y al final, el mensaje del actual gobierno es que, aunque seas abusado, debes pagar igual.
1: Entonces, Francisca, también hay que mirar para atrás porque en la práctica este debate no partió ayer.
7: Justamente, hace unos 5 años atrás, por el 2021, se concordaba que el CAE era un sistema abusivo. Acá en CIPER hablamos de las políticas públicas perversas, que son aquellas que no solo no cumplen el objetivo previsto, sino además empeoran la situación. Y el CAE en el fondo es eso, una política que debía alivianar a las familias, pero que terminó obligándolas a pagar hasta 2 o incluso 3 veces la deuda original. Pero ese consenso dio un giro cuando el entonces presidente Boric propuso la condonación. Y entonces pasamos del concepto de pagar lo justo a no pagar. Y esa política de Boric fue un fracaso, porque la derecha rechazó su propuesta, ya que implicaba un gasto fiscal muy elevado. Pero a nuestro juicio, el hecho de que esa propuesta no se haya aceptado no significa ni por asomo que los deudores tengan que seguir siendo abusados.
0: Y entonces, Fran, ¿por qué el gobierno aplicó esta mano dura, tan dura, con el CAE justo ahora?
7: Mira, pienso que actualmente el gobierno se encuentra en una encrucijada. ¿Por qué? Si se aplica su mega reforma tributaria, que le va a rebajar los impuestos a las empresas, no va a recaudar lo suficiente, por lo que en buen chileno necesita echar mano a todo lo que le permita recaudar más, y en el CAE hay una oportunidad perfecta para recuperar ingresos. Pero ojo igual, esta no es una política que todo el oficialismo aplauda. A una parte de la derecha no le gusta que la tesorería pueda meterse en las cuentas corrientes de los ciudadanos. El diputado y dirigente republicano, Arturo Esquella, por ejemplo, que fue citado por Emol, señaló que le llamó la atención la atribución de tesorería. Incluso fue más allá, propuso estudiar cómo derogarla, ya que a su juicio la encontró sobredimensionada.
1: Muchas gracias, Francisca, por recordarnos estos antecedentes sobre el CAE que ocurrieron hace solo unos años, pero que ya se olvidan en el debate público. Bueno, y el día vuelven.
0: Bueno, y tal como lo había anticipado Claudia, la derecha finalmente presentó una acusación constitucional contra el exministro de Hacienda, Nicolás Grau, por un eventual error en el cálculo de la proyección del déficit fiscal para el 2026 en el informe de finanzas públicas del cuarto trimestre del año 2025.
1: La acusación ha sido rechazada por numerosos economistas de todos los sectores políticos. De hecho, un grupo de 52 de estos economistas firmó una declaración pública señalando que esta ofensiva en realidad no tiene fundamento.
0: Los detractores de esta acusación constitucional dicen que se está enjuiciando a Grau por la metodología de cálculo que ocupó, lo que eventualmente puede ser objeto de debate técnico, pero no de una acusación constitucional, dicen ellos. Y de prosperar esta acusación, los futuros ministros de Hacienda y todos los funcionarios que deban hacer proyecciones de gastos quedan expuestos a que se les acuse de la misma forma.
1: Y por este mismo punto, Mauricio, la ex candidata presidencial Evelyn Matthei salió a decir que en Chile se instaló el uso liviano de las acusaciones constitucionales.
0: El cuarto capítulo de la acusación, Claudia, sostiene que Grau no tuvo en consideración las advertencias del Fondo Monetario Internacional, el FMI, sobre los efectos que tendría la política pública en el déficit fiscal. De aceptarse esto, todos los futuros ministros de Hacienda tendrían que tomar las alertas del FMI como un mandato.
1: Así es, y de hecho el Fondo Monetario Internacional ha hecho advertencias ahora al gobierno de Kass sobre que la mega reforma tendrá efectos negativos en el equilibrio fiscal. Así que, de aprobarse esta reforma y si no consigue los resultados previstos, el ministro Quirós desde ya quedaría expuesto a una acusación constitucional.
0: Bueno, y de ese modo ponemos fin a esta entrega del Radar de Ciper. 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

0: ¡Ay! El Congreso Nacional es el lugar de paz donde se legisla lo mejor para el país, donde prevalece la unidad ante las diferencias para tomar las mejores decisiones para una gran nación. Sí, para Chilito, el país que sin duda vive en los memes. Un lugar que para nada es un circo y quizás uno de los parlamentos más serios del mundo, donde nunca hay disfraces exóticos ni disfraces de anime, tampoco se agarran a combos y ni siquiera llevan a sus bebés para lucirse. Sin duda un órgano que respetan todos los chilenos. Es que es un lugar... ¡Ey! Espera, ¿esa no es Camila Flores? ¡Uy! ¿Y esos tacos? ¡Qué coqueta! ¿No se los debe ni sacar para hacer el delicioso? Sí, hoy vamos a hablar de Camila Flores, la honorable senadora de la República, la defensora del matrimonio, la defensora de la libertad individual y del esfuerzo familiar, la defensora de los valores conservadores. Sí, de Camila Flores, la dos veces diputada, senadora de la República y que le encanta el metal.
1: ¡Viva el metal! ¿Estamos?
0: Porque si la izquierda tiene a Mike Torsini para unir la política con la farándula, la derecha tiene a Camila Flores para instalarse con uno de los escándalos más faranduleros de la actualidad. Tanto así que salió hasta en primer plano. Sin duda ha estado involucrada en muchos escándalos. Y no solo por su investigación de fraude al fisco, sino que por su vida amorosa. Sí, porque ella se separó de Percy Marín, el core de la ciudad jardín. Pero Percy Marín, para nosotros, de hoy en adelante, será catalogado como Percy Jackson. Porque todo esto parece una película donde ambos perdieron todo.
2: Fin de semana conocimos detalles de una situación que involucra a la senadora Camila Flores. Y que, claro, podría parecer una cosa media farandulera, pero que en realidad tiene varios elementos
0: de... Así es como muchos chilenos en enero, mientras tomaban desayuno, se enteraban sorpresivamente que la defensora de los valores conservadores y del matrimonio lamentablemente acabaría su amor tras un matrimonio que duró 17 años. Sí, 17 largos años de romance pronto se fueron al carajo. Y nadie podía creerlo, mucho más porque esto fue con un gran escándalo, un escándalo brutal. Porque la honorable diputada y senadora de la República en este entonces lo denunció por violencia psicológica y todos quedamos con la boca abierta. Pero por su parte, Percy Jackson no se iba a quedar con los brazos cruzados y también la acusó de malos tratos, humillaciones y abuso de poder, ya que Camilita, sin duda alguna, utilizó ciertos recursos públicos. Así es, amigo, ¿quién iba a pensar que un político utilizaría herramientas del Estado para su propio beneficio? Recursos públicos como Carabineros de Chile. Y Camila Flores utilizó a Carabineros de Chile para sacar a patada en la raja a Percy Jackson, porque él fue demandado de violencia psicológica. Pero Percy Jackson no entendía nada y prontamente él sacó un textaco digno de una película. Pero la pregunta real también es, ¿cómo se conocieron realmente? Ellos se conocieron por el 2009, cuando Camila Flores era simplemente una estudiante para ser abogada y militante del Partido Renovación Nacional. Y en este contexto fue que Percy Jackson, con sus 39 años, decidió ser su sugar daddy, fijando su mirada en la chiquilla metalera de 22.
1: ¡Viva el metal!
0: Entonces Percy Jackson se enamoró profundamente de Camilita. Vio algo en esta chiquilla metalera de 22 años y decidió ayudarla a conseguir su carrera política. Esta carrera política que tiene en la actualidad. Y como buen sugar daddy, sacrificaría todo por ella, porque el 2017 renunciaría a su carrera política para darle todo a Camilita, dándole su cupo parlamentario, le dio los contactos, la plata, la ayuda en la campaña, la estrategia, el auto, le compraba ropa e incluso se hizo cargo de la casa. Todo para que fuera más conocida en Viña del Mar, porque nadie la conocía, ni siquiera Santa Isabel. Y gracias a esta estrategia, Percy Jackson, el carisma de Camila Flores, salieron finalmente exitosos. Camila Flores fue elegida como diputada de la República y fue reelecta, e incluso ahora senadora de la República.
3: ¿Bravo?
4: Por Dios y la patria, juro.
3: Si así lo hicieres, Dios os ayude y si no él y la patria os hagan cargo.
0: Mientras Percy Jackson simplemente quedó como un consejero regional, para el 2022 tuvieron a su primera bendición, donde Percy Jackson haría todo el trabajo pesado y se haría cargo de la criatura. ¡Qué buen sujeto es Percy Jackson! Sin duda dio todo por su hembra, Camilita Flores. Pero bajo este contexto que te estoy contando, el 15 de diciembre del 2025 quedaría la cagá. Sí, porque como te conté, Percy Jackson fue sacado a patar en las rajas por Carabineros. Y es aquí donde vamos a entrar en la primera parte de esta película. Percy Jackson y el contraataque de las Flores. Según Percy, en su propia declaración pública, durante años formaron un equipo familiar, unido por el amor, los gustos comunes, la política y sobre todo por la Bendy, que tuvieron juntos. Él creyó siempre en ella, La apoyó, la cuidó cuando estaba enferma y hasta armó la estrategia para que se pudiera diferenciar del resto de las candidatas. Y gracias a todo esto, hoy Camila Flores es la senadora de la República de Chile y aún defiende los valores conservadores y cristianos ante el público. Pero como verás más adelante, todo cae por su propio peso. Percy cuenta que ella era magnífica y encantadora en su relación durante estos 15 años, pero cometió un error. No logró salir elegido diputado de la República. Ahí fue cuando Camila Flores empezó el maltrato y dichos crueles. Tratos crueles que incluso contaría que priorizaría su carrera antes que la familia, yéndose a reuniones sociales y llegando muy tarde a la casa, porque quizás estaba comiéndose otros completos atravesados fuera de su propia casa. Y cuando Percy le preguntaba dónde andaba, lo puteaba con desprecio. Entonces, Camila habría empezado a tratarlo como basura, sacando toda la hipergamia femenina, diciéndole frases hirientes tipo:
5: entiende, ahora soy senadora y tú no nadie. Y seré la próxima presidenta de Chile.
0: Y ahora yo me imagino cómo será los asesores que contratará si fuera presidenta de Chile. ¿Será como los de Katy Barriga? Pero ahora viene lo más terrible de todo, porque ese 15 de diciembre, Percy Jackson estaba llegando a su casa. Y él cuenta en su declaración pública que sin mayor provocación ni nada, Camila Flores actuó de forma violenta echándolo de la casa. Y él no entendía nada, donde Camila Flores le decía que no quería estar más con él, etcétera, etcétera. Entonces Percy Jackson se fue a la pieza, muy tranquilo para poder calmar los ánimos, me imagino. Pero a la una de la madrugada, Percy Jackson fue sacado a patar en la raja con carabineros. No pudo llevarse su ropa, no pudo llevarse nada de sus enseres personales, ni siquiera el cepillo de dientes Camila Flores lo dejó sacar. Entonces finalmente le enrostró en este comunicado y en esta declaración pública que ella básicamente es una hipócrita, que en su rol público respalda sancionar las denuncias falsas en contextos familiares porque afectan mucho al hombre. Sin embargo, esa denuncia que había hecho Camila Flores por violencia psicológica, ella misma la quitó después. También le rostraba que ella defendía los valores del matrimonio, pero no pudo solucionar ni arreglar el suyo. Y dicho esto, entramos al nuevo arco de la película. Percy Jackson en busca de la cuota Flores. Después de enterarnos de toda la polémica, Camilita Flores empezó a llover sobre mojado, porque gracias a un reportaje que sacó Tele 13, se vería que la honorable senadora de la República al parecer no tenía los tacos limpios. Porque gracias a una denuncia anónima, se descubriría lo peor.
6: Vengo a poner en conocimiento de usted como fiscal jefe de la URAC una situación que podría constituir diversos delitos cometidos por la actual diputada Camila Flores Oporto en el marco del uso de sus asignaciones parlamentarias.
0: Entonces las redes sociales explotaron, diciendo que la honorable diputada de la República antes apuntaba a todo acto de corrupción y ahora ella estaba haciendo exactamente lo mismo, diciéndole básicamente que era una hipócrita, porque ella predicaba, pero no practicaba.
7: Señor, ¿cuál es el verdadero retroceso? Que sigan esta banda de chorros que quieren continuar en el Estado robándole.
8: ¿Cuándo se formaliza a Alberto Larraín? A mí me parece impresentable todo el tiempo que ha pasado y a esta persona como si nada libre, cuando claramente es un peligro para la sociedad y debiese a lo menos estar con prisión preventiva.
9: Y quiero partir felicitando al presidente de la República. Sí, porque están llevándose la plata, presidente, usted y su gobierno en carretilla.
7: Verdadero retroceso. Que sigan esta banda de chorros que quieren continuar en el Estado robándole. Esto, señora, señor, es el verdadero retroceso para Chile.
0: Entonces se dice que Camila Flores es supuestamente tan corrupta como la izquierda en Chile. El reportaje se le acusa de usar un mecanismo donde Camila Flores, a cada asesor que ella contrataba, esta persona tenía que pasarle una parte de su sueldo, en efectivo. Básicamente, si te contrataba por 1 millón de pesos, tú le tenías que pasar 600 mil pesos a ella. Quizás para comprar peluches o irse de fiesta a comer completo. Lo único que sabemos es que está siendo investigada por fraude al fisco. Si incluso sus nanas salieron a declarar lo siguiente, que nunca tuvieron contrato y diciendo que Camila Flores manejaba mucho dinero en efectivo. Incluso dirían que se le caían los fajos de billete y que nunca le hicieron una transferencia bancaria a ellas. Y siempre el pago fue en efectivo.
10: ¿Usted veía mucho efectivo en el domicilio?
11: Sí, en el domicilio se veía efectivo. Nos pagaban con efectivo. A ver si yo tenía que ir a buscar una pomada, ejemplo. Yo no tenía autorización a entrar al dormitorio de ella a pesar de que el departamento era pequeño. Pero si tenía los veladores abiertos, se veía el dinero en el velador de ella.
10: ¿Grande cantidad de dinero?
11: Sí, harto. Sí, bastante. Todo en efectivo. Nunca se pagó nada con tarjeta.
0: Pero el caso es más tortuoso de lo que tú te imaginas. Y si quieres que te traiga el caso de Camila Flores al canal, explicado con peras y manzanas, déjamelo saber en los comentarios. Y también recuerda que puedes hacerte miembro del canal y así me apoyas un montón. Pero después de esta denuncia por fraude al fisco, obviamente la película no se podía acabar, porque apuntó directamente de esta denuncia anónima a Percy Jackson.
11: Yo hoy día no estoy en posición de dar un nombre y apellido, más allá de que yo presuma quién es la persona que esto hace y la clara intención que esto tiene, sobre todo respecto de las fechas cuando esto se hace, cuando se ingresa esta denuncia anónima en mi contra. Todo tiene una explicación desde mi punto de vista personal muy clara y categórica.
0: Aunque Camila Flores está siendo investigada por fraude al fisco, quizás lo más sabroso de todo esto es su lío amoroso, porque al apuntar a Percy Jackson como responsable de esta denuncia anónima, pronto él no dudaría en contraatacar. Y aquí es donde entramos al nuevo arco de la película, Percy Jackson en busca del dinero perdido. Entonces Percy Jackson no iba a dejar que todos esos años donde apoyó a Camila Flores dejando sus propios intereses personales de lado y su carrera política se fueran a la basura. Pronto Percy Jackson atacaría con todo a Camila Peluche y buscaría el pago por estos años perdidos, con una demanda de divorcio culposo por más de 300 millones de pesos, gracias a una infidelidad de la honorable senadora.
12: Que mientras intentaba comprender lo ocurrido y enfrentar uno de los momentos más difíciles de mi vida, el tercero involucrado, con la cual me fue infiel, fue incorporado a los 2 días de mi forzosa salida del hogar común, incorporándolo al equipo parlamentario, desempeñando funciones de exclusiva confianza y pagado con dinero del Congreso. Esos son los hechos, y son hechos que jamás he utilizado para buscar venganza, para destruir a nadie o para intentar obtener beneficios comunicacionales. Por el contrario, he optado por el silencio precisamente para evitar una mayor exposición de mi hija y para no transformar un drama familiar en un espectáculo público.
0: Y aquí nos enteraríamos que Camila Flores, cuando estaba en campaña, le pagaría 400 lucas al negro del WhatsApp. Lo peor de todo es que cuando Camila Flores fue elegida como senadora de la República de Chile, al negro del

0: WhatsApp le subieron el sueldo a casi 3.600.000 por solo ser su jefe de gabinete y amante. Pero ¿cómo Percy Jackson supo todo esto? Es que él sabía que había algo extraño en el comportamiento de Camila Flores cuando lo echó a patadas el 15 de diciembre del 2025, y entonces empezó a averiguar. Como dice el dicho, ojo de loca no se equivoca. Revisó las cámaras de la casa y es aquí cuando se da cuenta que le estaban siendo infiel. Y a los dos días Camila Flores tenía a su jamante metido en la casa satisfaciendo los pecados de la honorable senadora de la República. Así pudo poner esta demanda de divorcio culposo.
1: Quisiera rehacer su vida. Terminó a raíz de hechos que implicaron una grave vulneración de la confianza y del deber de fidelidad que constituye pilares fundamentales de toda relación matrimonial. Terminó por hechos que hoy forman parte de una demanda de divorcio culposo que presenté hace un tiempo y en la que solicité al tribunal su absoluta reserva.
2: Él no tenía por qué estar haciendo este tipo de acciones, porque yo no tenía por qué darle cuentas a él ni a nadie. Este es mi caso, y sin duda el que deben estar sufriendo muchas mujeres. Yo me separé, le pedí a mi ex marido que abandonara la casa. No tenía ninguna relación con él.
0: Entonces, gracias a esta demanda puesta por Percy Jackson, se filtraron unas imágenes muy sensibles para la senadora, donde el mismo día de Navidad, el 25 de diciembre, estaban haciendo el ñiqui ñiqui, remojando el cochayuyo en el living de la casa con su hija en la otra pieza. Y así se filtraron, lamentablemente, las fotos de Camila Flores, lo cual me parece inaceptable. Pero esto corrobora vínculo con el jefe de gabinete, con su jamante. Obviamente, ella salió a dar la cara, apuntando con todo a Percy Jackson.
2: He decretado una orden de alejamiento por violencia intrafamiliar. Violencia que a él había ejercido sobre mi persona. Acción por violencia intrafamiliar que el mismo día 15 de diciembre presenté. Día en el que tuvo que abandonar por la fuerza nuestro hogar común, porque él se negaba a irse.
1: Durante meses he soportado que se me construya públicamente una narrativa según la cual yo sería un hombre violento, despechado, obsesionado, incapaz de aceptar la ruptura. La realidad es muy distinta. La realidad es que fui sacado de mi hogar mediante una denuncia que posteriormente fue dejada sin efecto, al igual que las medidas cautelares decretadas. La realidad es que fui separado de mi hija durante más de 100 días sin que hubiera una causa lícita para aquello, vulnerándose así sus intereses superiores, los intereses superiores de la niña. La realidad es que perdí de manera abrupta mi familia, mi hogar, el proyecto de vida al que dediqué gran parte de mi tiempo.
0: Camila Flores tiene mucha razón, porque cuando se acaba el amor, uno tiene el derecho de rehacer su vida con quien quiera. Bien, ella es la víctima de todo esto. Lo curioso de todo es que pronto trataron de que se estaba haciendo la víctima. Estaba dando un discurso totalmente feminista, porque ella antes se burlaba de esto, de la sororidad femenina.
3: Dos cosas. Primero, ella votó en contra de la ley integral contra la violencia hacia la mujer, que justamente prohibía, sancionaba la filtración o la subida de imágenes íntimas a las redes.
4: Y ella había votado.
3: Y ella votó en contra.
0: Incluso hasta en el propio Twitter, donde pondría lo siguiente: así que los pillaron, jajajajaja, y con escándalo, jajajajaja, qué tipo más rascas. Y especialmente, no pensar antes de destruir un hogar.
5: Que existe una ley que protege la intimidad de la senadora Flores.
6: Allá iba.
5: Sí. Qué bueno que hoy existe una ley que no existía cuando tú viviste esa experiencia que nos acabas de revivir.
6: No existía.
5: Qué tremendo. Qué lástima que la entonces diputada Flores votó en contra de esa ley.
6: Mira.
5: Qué lata que ella se opuso tenazmente y votó siempre en contra de los artículos de aquella ley. Qué bueno que la democracia opera y que esa ley existe y que ella se va a ver beneficiada por esa ley.
0: Finalmente, este escándalo amoroso de Camila Flores nos muestra cómo el pasado te puede condenar. Si bien nada justifica la filtración de sus fotos, lo gracioso es que tampoco sabe de decoración, y también me pregunto por qué nunca se sacó los tacos. Es curioso cómo la vida te golpea cuando tú apuntas a todos los corruptos, y ella terminó siendo acusada de defraudación al pico, perdón, al fisco. Es increíble también como todos los dichos contra las mujeres feministas, y ahora ella pide sororidad. Pero más allá de todo, es que la única realidad es que Camila Flores es un personaje político que divide, y y ahora es también un personaje de la farándula, porque incluso este mismo día donde estoy haciendo este video va a salir en primer plano toda su historia. Así que, como dije al principio, la izquierda tiene a Maite Orsini, ahora la derecha tiene a Camila Flores, para unir este mundo de la política y la farándula en uno solo. Sin embargo, hay varias teorías de esto. Incluso algunos dicen que Camila Flores es capaz ella misma de filtrar estas fotos para quedar de víctima y desviar la atención de su investigación por fraude al pico, al fisco.
4: Aquí hay algo raro para mí. Hay algo raro porque este famoso material audiovisual viene entre los periodistas y dando vueltas hace mucho tiempo. A mí me llama la atención que justo salga ahora esta imagen, solamente es un pantallazo de este supuesto video.
6: ¿Coincidente con qué?
4: Coincidente con que ella está siendo investigada, coincidente con lo que ella está actualmente enfrentando. Entonces uno podría... Estamos en la teoría de la conspiración, digamos, entender que a lo mejor el responsable no 100% tiene que ser el señor Percy.
6: Porque lo que se ha producido ha sido una victimización de Camila y todos la están apoyando, de izquierda y derecha.
4: Apelando a que el abuso, digamos, que se ha cometido, comillas, contra ella. Ella lo plantea así. Pero este material, lo hablábamos también en maquillaje, ha habido muchas filtraciones. Percy presentó una demanda culposa en contra de la senadora, donde el material es este material audiovisual. Entonces, hay otras personas que tienen en las manos esto. Y a la senadora, yo creo que, no quiero ser mala, pero yo creo que le conviene, entre comillas, que esto se haya filtrado.
0: Es por eso mismo que muchos no le creen a Camila Flores y no empatizan con ella. Pero también nos deja otra enseñanza este caso y esta historia de amor. Porque sí, muchos están con Percy Jackson, simplemente porque es el reflejo de una sociedad que cuando la cosa es al revés, cuando el hombre se encarga de la casa y ayuda a la mujer a tener una carrera muy exitosa y ella sea la proveedora del hogar, no es tomada en cuenta pingüineando al hombre. Y no me vengan con el tema de Camilo Huerta. Camilo Huerta era un flojonazo, entonces no podemos comparar. Pero ahora quiero saber tu opinión. ¿A quién le crees? ¿A Percy Jackson o a Camila Flores? ¿Team Percy? ¿Team Camila Flores? Déjamelo saber en los comentarios. Y recuerda, reventar el botón a like y nos vemos en el siguiente video.
7: Oye, Ellen.
8: ¿Sí?
7: ¿Quién es la que está allá?

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2: Le indica la hora.
3: Las 3 de la tarde, con 3 minutos.
4: Atención con esto que es gravísimo. 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Ojo, porque ya la semana pasada tuvimos dos votaciones donde fueron empatados los resultados. 23 a favor, 23 en contra. Yo, por supuesto, voté a favor. Pero si se vuelve a repetir hoy el empate, perdemos ese artículo que es tan importante para combatir al crimen organizado. Así que espero que la derecha, que en pleno votó en contra, esta vez recapacite después de ver lo que pasó con Operación Kioto y que voten a favor de esta norma. Atención, porque lo que pase hoy día va a ser decisivo para el futuro del combate al crimen organizado. Escríbele a tu senador, escríbele a tu senadora para que finalmente puedan votar a favor. Les voy contando cómo nos va. Chau.
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1: Las 3 de la tarde con 11 minutos.

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1: Le indica la hora.
2: Las 3 de la tarde con 57 minutos.
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2: Las 4 de la tarde con 12 minutos.

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1: Le indica la hora.
2: Las 4 de la tarde con 58 minutos.
3: Atención con esto que es gravísimo. Hoy en la tarde en el Congreso, en el Senado, se vota secreto bancario. Ojo, porque ya la semana pasada tuvimos dos votaciones donde fueron empatados los resultados. 23 a favor, 23 en contra. Yo, por supuesto, voté a favor. Pero si se vuelve a repetir hoy el empate, perdemos ese artículo que es tan importante para combatir al crimen organizado. Así que espero que la derecha, que en pleno votó en contra, esta vez recapacite después de ver lo que pasó con Operación Kioto y que voten a favor de esta norma. Atención, porque lo que pase hoy día va a ser decisivo para el futuro del combate al crimen organizado. Escríbele a tu senador, escríbele a tu senadora para que finalmente puedan votar a favor. Les voy contando cómo nos va. Chau.
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1: Le indica la hora.
2: Las 5 de la tarde con 58 minutos.
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0: Lugar donde la energía, la sabiduría y la conexión espiritual se encuentran, llega hasta usted un mensaje de luz, esperanza y renovación. Bienvenido a la comunidad espiritista Doble Poder, un espacio creado para acompañarle, orientarle y entregarle palabras que pueden ayudarle a encontrar equilibrio, fortaleza y nuevas posibilidades en su camino, siendo hoy lunes 15 de junio en mi sintonía de Arica y alrededores. Hemos tenido el privilegio de estar junto a miles de personas que han confiado en nuestra experiencia y en nuestras orientaciones espirituales.
1: Señores auditores, yo vengo a dar las gracias aquí. Él me ha sanado conjunto con Dios. Digamos, yo era una persona inválida que la gente huía de mí cuando me daban mis ataques.
0: ¿Cómo eran los ataques?
1: Eran como ataques epilépticos, que mi cuerpo saltaba, yo me torcía y caía nomás, y la gente muchas veces arrancaba porque me tenía temor.
0: ¿Cuánto tiempo estuvo con esa enfermedad?
1: 10 años.
0: ¿Consultó médicos?
1: Consulté muchos médicos.
0: ¿Le hicieron alguna vez algún remedio?
1: Sí, me hicieron, pero ninguno me hacía nada.
0: ¿Y ahora qué siente?
1: Ahora me siento bien, puedo trabajar.
0: Cuéntale a la gente, ¿cómo eran los ataques y de cuándo, que ya no te da ninguno?
1: Los ataques empezaba yo, sentía que mi cabeza empezaba a mirar para atrás, mis ojos se daban vuelta y yo todavía estaba viva cuando mis brazos y mis piernas ya estaban tiesas, ¿cierto? Y a veces me daba cuenta y otras veces no. Y los tenía 10 años y desde hace 3 años aproximadamente yo no tengo ningún ataque.
0: Muchas gracias. Agradecemos de todo corazón cada testimonio, cada palabra de cariño y cada experiencia compartida por quienes nos han permitido ser parte de sus historias. Sus mensajes nos inspiran a continuar entregando este espacio con respeto y dedicación. Si usted desea recibir una orientación personalizada, puede comunicarse con nosotros al teléfono 983-59-60-43, 983-59-60-43. Recuerde, cada camino tiene una energía, cada historia tiene un propósito y siempre existe una nueva oportunidad para avanzar. Esto es Comunidad Doble Poder, un encuentro con la guía, la sabiduría y la conexión espiritual. Y hoy vamos a hablar de un temita muy especial aquí en la comunidad de la Doble Poder. La envidia, repito, la envidia. Toda personita y veces no todas, porque no vamos a generalizar, pero hay persona que está pendiente, no están pendientes de los problemas de ellos, sino están

0: en una posición como está usted en este momento y les da la envidia, ese del olor de la guata, que no pueden soportar esta persona que el otro esté avanzando hacia toda velocidad, le está ya estando bien. Entonces, ¿yo qué le puedo decir ante la situación de esas? Protegerse, cuidarse, no andar comentando todo lo que usted sepa de su negocio, cuánto gana, cómo va la empresa, no calladito. Haga sus cosas muy a la callada, no comente nada si va progresando, calladito, humildad, mucha la humildad en la vida, no empiece a comprar las cosas lujosas porque eso da mucha envidia en las personitas. Bueno, y lo más importante, cuando usted invite a esas amistades a la casa o esos supuestos amigos, tenga mucho cuidado, no sea que le vayan y le echen algo ahí, le lleven la enviación y se la dejen por ahí en alguna planta, en el patio, en el jardín de la casa o en algún lado de su habitación y le llegue la sala y la ruina. Usted tenga mucho cuidado en ese sentido. Pero vamos a pasar en este mismo instante en una llamadita en vivo y en directo. Inchirigay la bona rachin.
1: ¿Aló?
0: Buenas la día. Regáleme su fecha de nacimiento.
1: El 30 de junio de 1948.
0: Uy, Virgen Santísima. Usted tiene que tener mucha la cuidada. ¿Cuánto tiempo lleva viviendo ahí en este lugar donde estar?
1: Como 20 años.
0: Le digo una cosa. Cuídese porque aquí veo malos vecinos.
1: ¿Ya?
0: Aquí veo personitas que a usted le han tirado cantidad de porquerías cochinada. La casa la veo cargada.
1: ¿Sí?
0: ¿Alguna vez encontró algo en su casa que le hayan tirado?
1: Sí, no hace mucho, como a fines de año. Encontré una cosa, pero hedionda, negra, tierra negra.
0: Uy, Virgen Santísima, ¿y qué tenía la tierra?
1: Tenía unos mosquitos.
0: Uy, Dios mío, tierra la cementería, téngala cuidada. En las noches en la casa siente ruidos extraños, golpes.
1: Sí.
0: Mujer, yo le voy a hablar a usted con la corizona. Cuídese mucho porque aquí estoy viendo una personita, una mujer de nombre María. ¿Quién es?
1: Una comadre tengo.
0: ¿Y ella dónde vive?
1: Ella vive lejos, sí, con traición, pero estaba aquí en la casa.
0: Estuvo viviendo en su casa. Es su comadre, de nombre María. ¿Usted tuvo algún problema con ella?
1: Es la madrina de mi niñita que se le cayó todo el pelito.
0: Mujer, escuche bien lo que yo le voy a decir. ¿Y esta personita cuánto hace que no la ve?
1: Hace como 5 años que se fue de la casa. Y lo otro que no hace mucho que la encontré en el consultorio yo.
0: ¿Y ella por qué se fue de la casa?
1: No sé, no tengo idea.
0: Mujer, aquí veo a esta personita de nombre María. Ha hecho cantidad de cosas para verlos a ustedes destruidos, para verlos mal. Y veo, madrecita, de que la casa está cargada, a usted les ha ido mal.
1: Sí.
0: Venga a verme a mi malojita.
1: Voy a llevar a mi hija mayor también, que quiere ir a verlo.
0: Gracias por llamar. Eso, llamen ahí, estén pendientes, todo, esa llamadera, y escriban para poderlos atender y llamen al 983-59-60-43. 983-59-60-43. Llame ya y reserve su hora, pero seguimos hablándole la envidia. Hasta para eso, de la salud. A veces es personita que está muy bien de la salud y esta persona otra está sufriendo, está bien enferma y dice, pero este nunca se enferma, yo lo voy a enfermar. ¿Y qué hace? Pues como lo ven sano, lo quieren ver enfermo. Es que no pueden a nadie ver tranquilo, a nadie lo quieren ver feliz y eso es lo más importante del mundo. Que la personita se proteja contra la envidia, y aquí los chamanes de la comunidad Doble Poder lo único que tienen son buenas protecciones y diferentes tipos de protecciones para que se protejan de ese cáncer espiritual llamado envidia. Pero en estos momentos vamos a pasar a una llamadita en vivo y en directo. Inchirigay Labonarachín.
2: Miguel Ángel Carrasco.
0: Don Miguel, listo. Bueno, primeramente felicitarlo. ¿Con quién vive usted, don Miguel?
2: Con mi señora.
0: ¿Con su esposita? ¿Unión de cuántos años?
2: Ni yo la sé, ya son cuarenta y cinco años.
0: Uy, es una unión muy bonita, de bastante tiempo. Lo felicito. Bueno, don Miguel, primeramente quería felicitarle, ya que aquí a esta carta astral me aparece que usted es un hombre emprendedor, luchador y muy trabajador. Personita que no le ha tocado fácil en esta vida, viene de la humilde, le ha tocado trabajar bastante. ¿Es verdad o es mentira?
2: Sí, es verdad.

0: Bendito Dios, su suerte se ha cerrado. Oportunidades bonitas para la vida suya se le han ido. Usted es una persona que tiene muy buena suerte, pero su suerte se la han robado y por eso últimamente la economía, el dinero, se va como agua entre los dedos, trabaja mucho y tiene poco.
1: Yo creo que sí, sí así es, yo creo que sí.
0: Su salud decaída, hay dolores a la parte baja del cuerpo. ¿Sufre usted de la próstata?
1: No, no.
0: Cuidado porque yo veo aquí sufrimientos a la próstata, inflamación.
1: Bueno.
0: Yo le hago una pregunta antes de cualquier cosa. ¿Le he hablado con verdad o con mentira?
1: Con verdad.
0: ¿Usted nos recomendaría después de atenderse con nosotros?
1: Sí.
0: Bendito Dios. Amén. Buena la día. Su fecha es el 2 del 08 del 59. Doña Nelly, quería decirle primeramente felicitarle porque usted es una persona ejemplar, de buen corazón, una persona que le gusta ayudar, que da la mano sin recibir nada a cambio. Yo la felicito. No le ha tocado fácil en esta vida, pero bendito Dios, usted ha podido salir adelante. La felicito. Pero veo mucho problema al cuerpo. Decaimiento. Sí, hay dolores a la parte baja del cuerpo. Usted sufre de artrosis, artritis. Mire, doña Nelly, yo le voy a ser sincero y le voy a hablar directo, sin tanto rodeo, porque eso es lo que usted quiere preguntar y lo que quiere saber, ¿cierto? Yo veo que le han trabajado con brujería y mal y maldad. Ya, hay una persona, una mujer que se ve que le ha trabajado todo este tiempo con daños y maleficios. No sé si usted lo ha notado. Por eso cuando usted va al médico, usted se puede hacer 1000 exámenes y no le van a encontrar nada, porque es un daño postizo. ¿Me entiende? Mire, doña Nelly, yo le he hablado con verdad o con mentira. Bendito Dios. Así me gusta que todas las personitas anden llamando para hacerle su orientación, para que sepan que aquí la comunidad Doble Poder tiene totalmente conocimiento ancestral, conocimiento antiguo, para poderles detectar por medio de la patica de cachicamo, como siempre nosotros decimos, y la colita de cachirre, esa patica de cachicamo en la cual nos va a decir qué es lo que usted está padeciendo, qué enfermedad tiene usted en estos momentos y cómo la podemos solucionar, porque lo más importante del mundo es que una persona se vaya sana y satisfecha. Pero no, aquí con la comunidad Doble Poder usted viene y me dice, me van a quitar el marido o los esposos, me van a quitar la mujer. La estoy perdiendo porque allá le han metido la mitad. Aquí esa persona la vamos a sacar del medio, porque acá no se permite sino que haya la unión de la pareja, que estén ellos los dos y nadie interrumpa en ese momento de la relación sentimental y que nadie se aburra. Como yo digo, mucho tiempo hay que reavivar eso y aquí somos expertos en reavivar, darle ánimo a esa persona, reavivar otra vez a vivir la relación, la sentimental. Así es. Llamen y escriban todas las personitas. Acá tengo yo la remedio para devolverle a esa personita dominando los 5 sentidos. La ojito para que no mire a nadie más sino a usted. Corazón que lo tenga solo para personita. Los oídos de esta personita que solo escuchen las voces suyas. Los gustos que solo tenga gusto por personita. El olfato que solo se atreva a sentir su olor. Y el tacto que solo sea tocada por esta personita amada. Eso lo hace aquí chamán Jerónimo, que tiene conocimiento con los tres grandes reyes, el pájaro Sun Sun, que es muy poderoso, pájaro Yoyuco y el gran pájaro, la macua, que tienen la poder de dominar cualquier corazón de personita y los 5 sentidos y más importante los sentimientos.
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1: Le indica la hora.
2: Las 6 de la tarde, con 30 minutos.
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8: 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Tenemos llamado. Vamos a ver a quién tiro huesito del Cusumbo. La persona que me habla, que Dios bendiga. Deme su nombre.
9: Con Luis Benavide.
8: Amigo Luis, dando gracias, Tarcisio. ¿De qué parte me está llamando?
9: De Talca.
8: Dios bendiga la sintonía linda. ¿Cómo le ha parecido el programa de la...?
9: Mire, lo vi ese día y llamé para saber cómo es la cuestión, porque como le contaban a otras personas...
8: Y... Escúcheme bien, hoy Dios le socorrió y vamos a orientarlo. Dame la fecha de nacimiento.
9: El 18 de noviembre.
8: ¿Sí?
9: De 1966.
8: Ponga en su mente, en su corazón, su vida, su familia, su hogar. Ponga a sus seres queridos. Déjeme, yo abro tres puertas aquí a través de las cartas que representan la salud, el dinero y el amor, ¿correcto? Y lo que yo vea acá, mi obligación es de hablarle con la verdad. Lo primero que lo veo estancado, amarrado, impedido para salir adelante. Una suerte marchita no de ahora, una suerte marchita que viene de años atrás. Se han cerrado las tres puertas importantes, especialmente la parte económica, la parte laboral, porque de tantos años de lucha, lo que hoy tienes es prácticamente nada. ¿Es verdad o es mentira, hermano mío?
9: Sí.
8: Ha trabajado tanto y hoy se siente decepcionado porque no tiene un ahorro para su vejez. ¿Es verdad o es mentira?
9: Sí.
8: Sentimentalmente también cruzado. Hay amor, el amor de la familia, el amor de los hijos. Hay gente que te quiere mucho, pero usted se siente solo. Hay momentos de depresión también. O dígame si le estoy mintiendo lo que me hablan el tarot chamánico.
9: No.
8: Hay ataduras del pasado, hay amarres a su suerte. Usted debería estar muy bien, porque su suerte es bonita, pero se la marchitaron, se la arruinaron desde el pasado. Quiero regalarle el paquete Putumayo. Quiero que abramos las tres puertas, salud, dinero y amor. Y si hay cosa mala, vamos a poner a la mano de Manitú, Dios del cielo, porque él es el que aleja todo lo malo, ¿correcto? Estos elementos se los envío, se los regalo, porque yo sé que el que amor siembra, amor cosecha. ¿Me los recibe con cariño?
9: Sí.
8: Y le voy a comunicar de una atadura que viene del pasado, cuando tenías una unión bella, cuando había una suerte bonita. Desde allí vienen cosas malas. Le voy a devolver un llamado. Si no es en el transcurso del día, si no es ahora, en el transcurso del día le llamo, pero le voy a sacar de la duda y vamos a saber lo que está pasando, ¿correcto?
9: Ya.
8: Le tomo nota exacta y le envío estas cositas porque yo sé que le van a servir. ¿Le gustó el llamado?
9: Sí.
8: Gracias a la confianza que me brinda, y no se conforme con el llamado, a levantar esa mala suerte, a recibir el paquete Putumayo. Bendición. Gracias por su atención.
9: Ya, gracias a usted.
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8: El que sabe, sabe, y no es como el que está aprendiendo, compadrito. 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Dios bendiga, ¿con quién hablo? Hola, ¿sí?
11: Hola, Jimena.
8: Gracias, hermana mía. Sí. ¿De qué lugar se comunica?
11: Iquique.
8: Gracias al norte lindo de Chile. Su fecha de nacimiento, por favor.
11: ¿Perdón?
8: La fecha tuya.
11: 17 de febrero.
8: ¿De qué año?
11: 62.
8: Quiero que por favor me escuche, le voy a orientar. No vaya a poner altavoz. Escúcheme con atención. Vamos a mirar unas cartas. Y pidamos a través de tu fecha que se abran las tres puertas más importantes. ¿Qué? La salud, el dinero y el amor. Son las energías vivas de Dios Padre. Regáleme un minuto, mamá, para que yo le pueda orientar. Yeah. ¿Correcto? Las primeras cartas que estoy viendo me están mostrando de una unión que lucha, de un hogar que ha estado en mucha dificultad, hermana mía.
11: Sí.
8: ¿Es así o no es así?
11: Exacto.
8: ¿Cuánto lleva de unión usted con esta persona?
11: 6 años.
8: Que Dios me le bendiga. Amén. Y le voy a decir que hay amor, si no, no estuvieran tantos años juntos. Ajá. Pero hay envidias, en la relación, enemigos ocultos. Hay personas muy de acuerdo que estén juntos, pero hay otros que desde el inicio de la relación los han querido ver separados. Uh-huh. Están muy alejados, se quieren, pero están alejados como pareja y distanciados hasta en la misma intimidad. Esa energía bonita se ha perdido lentamente. Le voy a decir, hermana mía, que usted tiene que luchar lo que quiere, es mi consejo. Luche lo que quiere, luche esta relación porque está siendo bien correspondida. Hágala fuerte. Porque ustedes dos pueden llegar muy lejos. Lo que pasa es que hay envidias y las envidias bloquean. No solo usted ha venido mal en la parte sentimental con ese hogar, han venido mal económicamente, salud se ha perdido porque últimamente se ha notado cansada, ha notado hasta aburrimiento, tristeza, comienzos de depresión. ¿Lo ha notado?
9: Sí.
8: Todo esto hay que alejar, sí. Hay que limpiar la casa donde vive, armonizar el hogar. Quiero regalarle los elementos de vida. ¿Sabe cuáles son los elementos de vida? El paquete Putumayo. Si usted me los recibe, se los regalo porque yo sé que usted usa estos elementos con fe en Dios y va a florecer, exacto, va a servir, va a ser fuerte el hogar. Hay personas de la misma familia que critican y murmuran de su hogar y lo han cargado con malas energías. Yo quiero que se proteja con estos elementos porque son elementos que me le van a dar fuerza y salud. La voy a esperar, hermana mía, en que Dios me permita darle estas cositas. Si no se las hago llegar, se las entrego personalmente. Pero esté atenta porque yo le devuelvo el llamado, ¿correcto?
11: Bueno.
8: ¿Le hablé con verdad?
11: ¿Perdón?
8: ¿Le hablé con verdad?
11: Sí, sí, de todas maneras.
8: Yo le agradezco la confianza que nos brinda. Gracias por ese minuto de su tiempo. Hasta pronto, hermana.
11: Igual, bendiciones.
8: A usted, gracias. Gracias, gracias a toda mi gente linda. Llegamos a la final de la mensaje. 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A toda mi gente, a todas las regiones, saluda Tarcisio. Oriéntese en este día. 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Me despido pidiendo a Taitica Dios salud para los enfermos. Sí, Camaita Capira. La libertad para los presos inocentes. El amor donde reina la discordia. La unión de los hogares. Que Dios bendiga, guerrero. Que Dios bendiga.
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1: Le indica la hora.
2: Las 6 de la tarde con 58 minutos.
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Hola, hola, hola, hola, ¿qué tal? Bienvenidos a tu programa Munat Marcasa. ¿Qué tal? ¿Cómo están? Buen comienzo de semana. Buen comienzo de semana, día lunes 15 de junio. Se acerca ya lo que va a ser el match Akmara. Con estos de las divisiones, de las opiniones, no sé, de las separaciones. ¿Qué está pasando en este carnaval? Yo la otra vez se lo dije, si no fuera por la Muni, si no fuera por la Municipalidad de Arica, yo creo que estos eventos no, o se harían. ¿De dónde traerían, sacarían tanta plata? Los millones que gasta la Muni en este evento, que es el carnaval, que es el Match Akmara, en fin. Bueno, es un tema largo, un tema a discutir también. Ojalá que este evento salga todo bonito nomás, todo bonito. Hay un pasacalle que va a ser la Muni, dicen. Y el otro de la confraternidad, de la agrupación Inti Shamán, Pinal, la Federación de Bailes Andinos, no tengo idea, van a organizarlo en otro lugar. Así pues, Match Akmara de divisiones este año 2026. Se viene también la noche de San Juan. Después del Match Akmara, la noche de San Juan, la noche más fría del año. ¿Cómo están, amigos de la comuna de General Lago, sector línea, sector carretera, sector centro? En algunos pueblos se hace fogata para llamar y darle fuerza al sol. Así que esa costumbre que se han ido perdiendo, de a poquito se han ido perdiendo. Y ojalá que se recupere. Bueno, en algunas localidades, comunidades, estancias, pueblos, comunas de nuestro altiplano, esta costumbre antigua nuestra de hacer fogata para darle fuerza al sol, porque es el día, la noche donde el día donde el sol se aleja bastante y deja de ya de entregarnos ese calorcito. Es la noche más fría, tiene su historia, tiene la historia donde se revientan las piedras en ese altiplano nuestro. ¿Qué tal? ¿Cómo están? También saludar a la 93.5, ubicado allá en el pueblo de Bisbili, radio que dirige Hipólito Nofre Flores, y ahora dice que con programa en vivo, a ver si comunica que hay de cierto en ello para que también podamos sintonizar la radio aquí en Arica, a través de la internet. 7:05. Y arrancamos con Dino Punkar, bonita canción que se llama Te Fuiste de Mi Vida.

0: 7 de la noche con 10 minutos, día lunes 15 de junio, estamos en vivo y en directo para toda la comuna de General Lagos, gran parte de la ciudad de Arica y el mundo a través de la señal nuestra por la internet, Radio Frecuencia Tropical 94.9 SPA. Ya en Bisbiri 93.5, su radio para los pueblos y las estancias.
1: Me siento morir en este momento.
0: Carabineros de la tenencia de Bisbiri, atención, detuvo a un ciudadano boliviano ya por los delitos de tráfico de migrantes y desacato tras ser sorprendido ingresando al país por un paso no habilitado en un vehículo sin placas patente. El procedimiento se originó luego de que personal del Ejército de Chile detectara al individuo proveniente desde la ciudad de Charaña, Bolivia. Posteriormente, al ser fiscalizado por carabineros, se estableció que el conductor había cobrado 40 luquitas para trasladar de manera irregular a otras personas hacia el territorio nuestro, es decir, Chile. Además, se verificó que el detenido mantenía una prohibición vigente de ingreso a Chile desde el año 2020, incumpliendo la medida judicial y configurando el delito de desacato. El imputado fue puesto a disposición de la justicia mientras continúan las diligencias para esclarecer los hechos y determinar posibles responsabilidades adicionales. Esto suma y sigue. En los días dábamos una noticia igual: en Chucuyo sorprendieron a un ciudadano chileno en su colectivo trasladando personas extranjeras sin documentos. El gobierno los saca, el gobierno los expulsa y hay otros individuos que los están ingresando además. Son extranjeros, algunos chilenos. Bueno, la excusa dice es que de alguna manera tenemos que generar billetes, pero no de esta manera, señor, no de esta manera. Ya le dije en aquella oportunidad, la semana recién pasadita, General Lago tiene varios lugares donde pueden pasar, ya, pueden pasar ilegalmente. Pero sin embargo un tremendo daño se le hace a nuestra querida Arica. Algunos se quedan acá y algunos pasan directo a Santiago. Es donde van a buscar trabajo ellos o simplemente a delinquir. Estos ciudadanos extranjeros, ¿qué sería? Han sido bastante...

bastante bien recibidos por Chile. Chile los recibe con los brazos abiertos, pero sin embargo hay que trabajar por Chile, no echarlo a perder más aún. Es lo que está sucediendo con Cerro Chuño, ¿verdad? Oiga, puras personas extranjeras en ese lugar. Cerro Chuño fue desalojado ya hace unos años atrás y luego se vuelve a rehabilitar, pero se tomaron el sitio y lo habitaron generalmente puros extranjeros, entre venezolanos, yo creo que el 90% y el 90% de colombianos y haitianos. Lugar donde se armaban las tremendas peleas y a balazo limpio, donde una vez asesinaron a un amigo mío también ahí en la subida de Morrillos. Así es que no es menor que ya no ingresen más personas indocumentadas. Como lo dijo el presidente, vengan, lo vamos a recibir con los brazos abiertos y la puerta bien abierta, pero tiene que ingresar por la puerta, no por la ventana. Así es que suma y sigue entonces trasladándose extranjeros a nuestro país de forma irregular. Se lo contamos aquí en este programa Munat Marcasa. 7:14, noche fría, hay que cuidarse, el resfrío anda a la orden, así es que a cuidarse.

La noche con 21 minutos. Día lunes avanzado, oiga, los minutos rapidísimos. Seguimos saludando a sector línea, sector carretera y sector centro. Salud para todos ustedes, amigos de la comuna de General Lagos. Y por supuesto también para la municipalidad de General Lagos junto a su alcalde Alex Castillo Blas, trabajando porque seguimos avanzando por la comuna. Mitad de mes, hoy día le corresponde a algunos el suple, ¿eh? La quincena que se va, pues, rapidito se va, toda la plata inmediatamente se va de las manos, uno trabaja para pagar sus cuentas, ¿verdad? Ya pues, vamos a seguir con la programación del día de hoy. Estaremos también anunciando lo que va a ser ya la celebración del Machacmara, que se trasladó, me cuenta Jimena Núñez, directora de la radio, a Cerro Sombrero, hacia el Cerro Sagrado, donde comúnmente se realizaban antiguamente, ¿eh? Ahí partía el Machacmara, ahí se celebraba. Luego creo que apoyó la municipalidad y generalmente partía en 21 de mayo con un tremendo pasacalle. Hoy por hoy, con estas tremendas discusiones, los no acuerdos de las confraternidades, los bailes andinos, en fin, algunas agrupaciones además que tuvieron una tremenda discusión. Y ahí quedó, y ahora se va a hacer ahí, donde era en un inicio, siempre se celebraba ahí en el Cerro Sagrado de Cerro Sombrero. Sí, señor. Ya, vamos a escuchar una cancioncita de Ed.

7 de la noche con 27 minutos. Oiga, me llama un auditor, me dice: Robertico, se equivocó en la hora. No son las 7 con 21, me dijo. O sea, las 8 con 21. Son las 7 con 21, me dijo ese ratito. De verdad que me equivoqué, no me di ni cuenta. Estoy perdiendo la memoria, vos. Saludos para Don Wilson Vega y toda su familia, escuchándonos ahí en Pampa Concordia.

7:33. Oiga, ya totalmente confirmado lo que va a ser la celebración del Machac Mara el 20 de junio del presente año. La confraternidad de bailes andino Inti Chamampi, la Federación de las Artes y las Indígenas Kimsa Suyo, además, definitivamente se alejaron. Lo que sí va a ser en el centro, ahora se va a realizar allá en Cerro Sombrero, en la cancha de Cerro Sombrero, me dicen. Y están prácticamente todos los bailes, todas las agrupaciones, 57 agrupaciones, están todos, estoy viendo acá la comuna de General Lagos, no la puedo encontrar, a ver, la comuna de General, hay una gran cantidad de bailes, partiendo a esto a las 10:30 de la mañana, que debería también en el carnaval andino con la fuerza del sol aquí en Arica, debería partir en la mañana, tipo 8 de la mañana. Como lo hacen en Bolivia tempranito, a las 8 de la mañana ya están. Este año no hubo carnaval, o sea, no hubo esta entrada del gran poder, creo, en Bolivia, por el asunto político que está afectando al país de Bolivia, ¿verdad? No se hizo, pero generalmente ellos parten a las 8 de la mañana ya, la entrada del carnaval y esto del gran poder. Además, la comuna de General Lagos, encuentro aquí solamente el volcán de Tacora, Pachacuti. Los hijos de General Lagos no los encuentro. Parte ya la nueva generación, pueblo de Caquena, Tinco San Simón, volcán de Tacora, Pachacuti, Caporales San Martín, Toba Jaguares, están todos los bailes, todas las agrupaciones. Comunidad indígena de Guayatire, Tincos, Collas, Aymaras. Bueno, sí, esto se va a realizar en un solo día. Yo creo que esto fácil va a terminar por la noche. Comienza a las 10 de la mañana y va a terminar seguramente por la noche, ya con la espera de lo que va a ser la llegada del sol, donde hay que brindarle esa fuerza con esta fogata y con este ritual ancestral que se va a realizar en el Cerro Sagrado, como fue de un principio. Allá se hacía, luego se vinieron acá a Arica. Esto lo vamos a confirmar bien y luego vamos a comentar este revuelo que hubo con respecto a la realización del Machac Mara. Todo tema, si no me equivoco, empezó por la... No querían dejar participar a San Pablo, Caporales San Pablo, creo. Además, una agrupación nueva, creo que. Están todos. Lili Guayu, Baila Sentimiento, Huancaíno. Mire, pues es una agrupación nueva, además. Salay Arica, Afrodescendiente Arica Oro Negro, Tarquea Chapicoyo y Yicapani, Pueblos Hijos de Saxamar, Diablada Corazón de Arica. Están todos, de verdad. El Huaca Huaca, Tocoy, Verdaderos, Palenque Costero, Volcán de Guayatire, Cone, Chapiquiña, Pachama y Copaquilla. No, de verdad que va a estar bueno esto, así que pues si va, vaya, abríguese bien, por si pega el sol, llévese un sombrerito para que pueda disfrutar además del Machac Mara, que ha ido agarrando fuerza cada año y ahora van a participar prácticamente todos los bailes, las agrupaciones. Están las tremendas morenadas, ¿o no? A ver, vamos a ver, están los Caporales, la Diablada, están los Tobas Guerreros, Morenada Generación 90, están todos, Pueblo Comunidad Indígena de Guayatire, Morenada Fanáticos, Tarqueada San Pedro de Totora, Caporales San Andrés, Afrodescendientes Oro Negro, Morenada Residentes Bolivianos. No, están todos, prácticamente todos los bailes. Va a ser como un carnaval más este pasacalle que se va a realizar ahora ahí en la cancha de Cerro Sombrero.
Vamos a seguir con las canciones aquí en la 94.9 Radio Frecuencia Tropical. 7 de la noche con 38 minutos.

0: 16 minutos nos separan de las 20 horas 8 de la noche. Hoy día lunes sentí que el programa avanzó, pero súper rápido. Ah, súper rápido. Saludar al kilómetro 14 donde está escuchando la familia Choque, ¿eh? Salud para ellos también. Y en 17, el kilómetro de la carretera de Utah, también salud para la familia Villalobos. En Poconchile para Luis Núñez. En Puro Chile para Juanito Fernández y toda su familia.
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0: En Alto Oficio a través de la internet para la familia Alave y la familia García.
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0: Y a toda nuestra comuna de General Lagos, línea centro y carretera. Para Pucoyo, a la familia Condori. La familia Huellas en Chucluta. Y saludo también para los grandes maestros, oiga, de todas las zonas rurales, aquí, así como en Mauqui, donde está mi amigo el Condorgino.

10 minutos nos separan ya de las 20 horas 8 de la noche. Noche fría aquí en Arica. Hay que andar abrigaditos. Día 15 de junio. Se dice que el Machakmara debería celebrarse el día 21. Con los primeros rayos del sol, esperar el... con esta celebración, este ritual ancestral, con la mesa lista, con el aguayo, el tari, todos los ingredientes ahí, el copal, el incienso, el millo, la coca, el vino, el alcohol, el azúcar y muchas cositas más, las pastillitas para esperar y para que el sol retorne por la madrugada. Esa es la costumbre que se celebra. Y muchos, bueno, algunos comentarios de Facebook dicen que debería celebrarse el día 21 de junio. ¿Por qué el día 20? ¿Por qué el día 20? Ya, esto no tiene que cambiar. Esto tiene que celebrarse el día real. No es cualquier cosa. Es como si celebráramos nosotros el año nuevo nuestro, el occidental, el día 3 de enero. No puede ser, pues tiene que ser pasado de fin de mes y con la llegada del mes de enero. Ahí. No puede trasladarse. Un cumpleaños tal vez puede hacerse, si cae un día de semana, lo pueden trasladar para un día día de fin de semana, pero estas celebraciones importantes no, pues. Es nuestra cultura. Ahora, ¿qué pasó? ¿Por qué el 20? No hay explicación. Así es que vamos a seguir ya los últimos minutos. Yo creo que alcanzamos a escuchar una canción más y para retirarnos hasta el día de mañana. La muñequita Milly, que partió a su temprana edad. Tenía todo el futuro por delante. Mire cómo termina la muñequita Milly, por una operación.

0: Estamos retirando por el día de hoy, día lunes 15, mitad de mes. Nos vamos hasta el día de mañana. ¿Cómo avanza el mes, oiga? Uy, en serio. ¿Cómo avanzan los días, los meses, la semana? Y el día no hay cómo detenerlo. Pasa volando. Uno que trabaja particular quisiera que el tiempo se detuviera para poder avanzar con su trabajo. Pero lamentablemente parece que cada año, cada día, el tiempo pasa volando. ¿Ah? Pasa volando. Muy bien. Ya lo saben, en la voz un gilata Robertico Blas para escucharnos mañana, porque en Misbiri 93.5 su radio nos enlazó. En Arica 94.9 frecuencia tropical. Pues tu programa, Munat Marcasa.
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5: Señoras y señores, les quiero recordar que el alcalde Orlando Vargas dijo que iba a iluminar los sectores más oscuros de la ciudad. Y está cumpliendo, sí, está cumpliendo con el apoyo del Consejo Municipal y del Consejo Regional, está cumpliendo con la gente, porque el alcalde quiere que Arica sea una ciudad más segura e iluminada. Bueno, prueba de esto son los 168 postes con potentes luminarias que fueron encendidos en la avenida Capitán Ábalos. Y porque la gente sabe reconocer cuando las autoridades cumplen. Les invito a escuchar a la presidenta de la Junta Vecinal San Valentín, Verónica Lizama, quien a nombre de sus vecinos agradeció la ejecución de este importante proyecto eléctrico.
6: Bueno, para nosotros es una enorme alegría, esto nos va a dar a nosotros seguridad para poder caminar más tranquilos durante la noche. Creo de que esto es un avance y dignifica nuestro vivir acá.
5: El año 2025 la Municipalidad de Arica repartió 80 millones para proyectos vecinales a través del Fondeco y este año va a repartir 120 millones de pesos. Y en el caso del Fondeve, el monto fue aumentado de 100 a 147 millones de pesos municipales. Por eso, amiga y amigo dirigente vecinal, escuche con mucha atención la información que a continuación nos entrega la encargada de la Oficina de Fondos Participativos de la Dirección de Desarrollo Comunitario DIDECO, María Medel.
7: Esta semana tenemos toda la semana a partir del miércoles capacitación de Fondeco y la próxima semana Fondeve. Luego viene una semana de consultas donde todos los dirigentes pueden acercarse a Belén 1693. En la primera oficina nos encontramos nosotras, donde pueden hacer todas las consultas, dudas, cómo pueden postular, aparte de lo que se les entrega en capacitación.
5: Conjunto escultórico monumental de la cultura Chinchorro sigue cautivando a turistas y residentes. Y Valesca Laborde, encargada de la Oficina de Patrimonio y Archivo Histórico de la Dirección.